¿Cómo la vienen llevando? ¿Todo tranquilo? ¿Cuántas cosas que pasaron un día como hoy, eh? Pensar que en el año 1979, un 29 de septiembre, The Police alcanzaba por primera vez el puesto número uno. En ese caso fue en el Reino Unido. Y la canción que llegó al primer lugar, que además encabezó en Irlanda, llegó al número uno en Australia, en un montón de lugares, fue Mensaje en una botella, Message in a Bottle. Un éxito que no se podía explicar tan rápido, ¿no? Que llegue del puesto 74 al número uno sin escalas. Un día como hoy, año 79, la banda de Sting, y un éxito sin lugar a dudas descomunal. Si nos vamos a 1956, Bill Haley junto a sus Cometas metió 5 puestos entre el top 30 de Estados Unidos. Muchas canciones como Rock Around the Clock, el clásico rock alrededor del reloj, See You Later Alligator, Hot Dog Buddy Buddy, también llegaron a los primeros lugares. Y en el 84, Prince and the Revolution iniciaron 2 semanas en la cima de los Estados Unidos con Let's Go Crazy, que fue el segundo número uno de Prince, ¿no? Una muy buena canción. Te cuento que también un día como hoy, pero de 1935, nacía otro pionero del rock como Jerry Lee Lewis, quien cantaba Great Balls of Fire. Nacía el 29 de septiembre de 1935. Mark Farmer en el 48 de la banda Grand Funk Railroad. Y también te cuento que un día como hoy nacía Joshua Farro de la banda Paramore, y del Britpop en el 67 Brett Anderson, que forma parte de la banda Sweet. Realmente son muy buenas bandas, ¿no? Y muy buenas efemérides en el día de hoy. Cuántas cosas, ¿no?, que pasaban un día como hoy, un 29 de septiembre, pero de otros años. Esperemos que tengas un lindo lunes. Nosotros vamos a hacer lo posible y lo imposible para que eso sea. Vamos a poner lo mejor de nosotros. Te invitamos a disfrutar de las mejores canciones. Vamos a viajar por el tiempo. Vamos a homenajear también algunos clásicos de Walkman, por ejemplo. Y algunas canciones nuevas también tenemos, algo de los 2000, hay un poco de todo. Hoy tenemos una buena mixtura, ¿no, Mano de Piedra? Gustavo Héctor Diceta se encuentra en los controles. Mi nombre, Juanjo Garone. Mañana terminamos el mes de septiembre. Yo no lo puedo creer lo que pasó este mes. Tenemos un martes increíble en el día de hoy. Te invitamos a comunicarte. Instagram, el Club Retro. También el mío personal, Juanjo Garone. Acá estamos en la radio, ya preparados para salir de viaje con unas canciones maravillosas. Comenzamos, pero comenzamos con todo, de la mano de George Thorogood, haciendo Back to the Bone, una canción del año 82. Puro rock, ¿eh? ¿Se acuerdan de esto? ¡Qué manera de comenzar! Bienvenidos a este martes. Anteúltimo día de septiembre, estás en la radio, estás en el lugar indicado, estás en el Club Retro, así comenzamos.

Me gusta, buena manera de comenzar el Club Retro con este temazo. Ahora, More Than I Can Say, es Leo Sawyer, está con vos aquí en este 29 de septiembre de 2026. Se nos va septiembre, gente, ya llega octubre. Leo Sawyer también, escúchalo.

Siempre es un placer escuchar este tema de Leo Sawyer. Una vez lo vi en vivo, el tipo en el Conrad de Punta del Este. Una canción del año 1980, que es un homenaje a los pioneros del rock. En el 60, cuando lo grabaron los Crickets, ¿sí?, la banda del eterno Buddy Holly. En el 80 la grabó Leo Sawyer, la rescató de un baúl de recuerdos, le puso su onda, su estilo de los 80 y la transformó en un número uno en gran parte del mundo. Buena canción de Leo Sawyer era More Than I Can Say. Y viajamos al año 1980. Graham Russell y Russell Hitchcock. Señoras y señores, ellos son los Air Supply y esto es All Out of Love. El

Hola, Out of Love, estabas escuchando la música con Air Supply. Buena manera de vivir este martes. ¿Te acordás de Lady? Lady. Kenny Rogers, qué grande.

Morning Train, la música con Sheena Easton, esta cantante escocesa. Y bueno, después de un regreso a casa, después de un largo día de laburo, de oficina, qué mejor que celebrar el presente. Y de esa felicidad cotidiana hablaba este hit del año 1980, que para evitar confusiones con la canción de Dolly Parton, en Estados Unidos se editó como Morning Train. Originalmente era 9 to 5, un éxito tremendo de esta escocesa de Sheena Easton, aquí en el Club Retro. Y mientras tanto llega Robert Palmer con Johnny and Mary. Temazo, disfrútalo. Año 1980 también, éxito arrollador en Europa, llegó al top 10 en Alemania, se transformó en un clásico de culto. Johnny and Mary, disfruta de toda tu música.

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What's in a Kiss? ¿Qué hay en un beso? Qué linda canción de Gilbert O'Sullivan. Año 1980. Hoy tenemos mucho de la década del 80. Ahora los Spinners o los Detroit Spinners o The Detroit Boys. Algunos los llamaban de una forma y otros de otra. En un clásico de los 60 que se reversiona en el 79.

Un programa para revivir la década del 80 con Christopher Cross haciendo este Ride Like the Wind. Adrenalina total, ¿no? Escaparte por la ruta buscando la libertad y dejar atrás todo el pasado. Una canción editada en el año 1980 que es el sinónimo perfecto del buen vivir. Un dato que mucha gente no lo sabe es que los coros pertenecen ni más ni menos que a Michael McDonald, que era líder de los Doobie Brothers. Ahí estaba sonando Christopher Cross con una canción que voló a los primeros lugares y lo ayudó a ganar 5 premios Grammys. En el club, en la máquina del tiempo, la enorme Donna Summer con una producción de Giorgio Moroder. Número 1, On the Radio.

0: de Blondie con Call Me. Quédate con nosotros, ya volvemos con más Club.
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13: Las 8.
2: En punto.

Dicen que las tardes de lluvia son buenas excusas, ¿no? Para pasarla bien, para relajarse. Y el gran Eddie Rabbit compuso esta canción que es Buen Vivir, allá por el año 1980, inspirado en el sonido del agua que golpeaba la ventana. Mira vos, número uno en Billboard. Llega Stex, esto es The Best of Times, de más.

Era Let's Groove. Estabas escuchando la música con Earth, Wind & Fire. ¡Qué canción! El origen de esta canción te invita a la diversión absoluta desde el primer segundo. Corría el año 1981. Morris White quería revivir la magia de las pistas de baile fusionando el funk con algún sintetizador moderno, formó en un soundtrack del buen groove, ¿no? De la buena onda, de la buena energía, de la mano de Earth, Wind & Fire. Mientras tanto,

Lou Gramm y Mick Jones hacían este Esperando una mujer como vos. Se detenía el tiempo hasta encontrar esa persona especial. Los Foreigner, en 1981, compusieron esta canción del soft rock que es puro romance, 10 semanas entre los primeros lugares en todo el mundo y con sonido Dolby, ¿eh?

Waiting for a Girl Like You. Estabas escuchando en el Club Retro la música con For Ignor. Seguimos con Soft Cell y este temazo de Gloria Jones, de la década del 60, reversionado por este dúo de synth pop, Soft Cell Number One. Esto es Tainted Love.

Tremenda energía. Acá estamos en el Club Retro. Hold On Tight. Era Electric Light Orchestra. El maestro Jeff Lynne compuso esta canción en el año 81 para su disco Time. Quería darle un poco más de mística y de más rock and roll. Y la banda decidió, bueno, hacerlo y grabarlo en parte hasta en francés. Mira vos, Onda rockabilly. Bueno, hablando de rockabilly, Shakin' Stevens, esto es You Drive Me Crazy, año 81.

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Pet Shop Boys haciéndose la vida. Linda canción para vivir juntos en este anteúltimo día del mes, en este 29 de septiembre. Qué lindo martes. Y los éxitos siguen uno tras otro. Esto es Fade to Grey. Se quedan con nosotros en el club, celebrando que estamos vivos y que tenemos buena música.

Pura energía aquí en el Club Retro. Fade to Grey se llama esta canción de la banda Visage. Una muy buena canción. Una obra de arte pop que fue coescrita por Billy Curry y Mick Jur de Ultravox. Ahí estaba este número uno en Alemania y en Suiza. Mientras tanto, viajamos al año 1982. Sylvester Stallone lo llamó personalmente para que escriban la canción de Rocky, porque Queen le dijo que no para la película de Rocky del tema Another One Bite the Dust. Le dijo, por favor, soy Sylvester Stallone, soy Rocky, ¿me das una mano? Y bueno, ahí están los Survivor, que la grabaron especialmente. Y el resultado fue este himno demoledor, himno del rock. Más de 9 millones de copias vendidas en todo el mundo y conquistó el primer lugar en Billboard Hot 100. ¿Qué hubiese sido de los Survivor sin esa llamada de Stallone? Uno no lo sabe. Lo que sí te digo que este fue un temazo, por eso está en este martes del Club Retro, la máquina del tiempo.

The Eye of the Tiger. Estabas escuchando la música de la mano de Survivor. No te muevas porque llega Toto con Rosana, año 1982. Un tema que fue escrito para la actriz Rosana Arquette, quien era la pareja del tecladista Steve Porcaro.

solo buena música, realmente, un tema mejor que el otro. Y Asia fue un supergrupo formado por leyendas del rock progresivo, ¿no? Ahí escuchabas a John Wetton, a Goff Down, que compusieron esta canción y lo colocaron en los primeros lugares en las listas del mainstream rock track de los Estados Unidos, ¿eh? Asia, The Hit of the Moment. Y esto se llama Da Da Da, una letra muy profunda. No se complicaron los pibes, ¿no? Le hicieron directamente Da Da Da, como si fuera un juguete, ¿no? A ver, aquí está Da Da Da, puesto número 2 en el Reino Unido. Luego llegó al primer lugar en varios países. Estamos ya casi yéndonos de este martes.

Era Trío haciendo Da Da Da. Sí, vos sabés que no se complicaron. La banda alemana creó en 1982 usando un teclado de juguete Casio VL1. Y simplemente con esos acordes lograron este hit número uno. Nos vamos, gracias por acompañarnos. Nos vamos con Shakin' Stevens, Oh Julie. Buena vida para todos, chau chau, hasta mañana.

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1: Las 9:01.

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2: Las 11:09.

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2: Las 11 con 47 minutos.
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2: Las 12:06.

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1: Las 12 con 31 minutos. 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
2: Es la una con un minuto.

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1: Es la 1:29.
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2: Las 2:02.

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1: Las 2 con 27 minutos.
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3: Las 3:03.

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1: Las 3 con 24 minutos.
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1: Las 4:04.

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1: Las 4 con 27 minutos.
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2: Las 5:03.

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1: Las 5 con 26 minutos.
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1: Las 6 con 2 minutos.
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1: ¿Estamos todos listos? ¡Mimoso ratón!
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0: más rápido que el Rayo McQueen. Regresamos con más música.
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0: Vamos a un corte rapidito. Aprovechen a lavarse los dientes, amiguitos.
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1: Las 7:02.

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2: Las 7:45.
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1: Las 8:01.

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14: Primero, ¿qué era lo que escuchaban allá en su rancho, en su casa?
15: Unos ruidos bien feos, así en arriba de la lámina y todo ahí. Luces también. Inclusive una vez salí al baño y vi que algo pasó detrás de mí, pero me levanté y no, ruidos y más ruidos. Que mi mamá se levantaba temprano a hacer el desayuno para que nosotros fuéramos a limpiar el terreno, arreglarlo. Y veía sombras, escuchaba muchos ruidos extraños.
14: ¿Ustedes llegaron a pensar de que era un daño, que era una brujería y por eso nos visitaron?
15: Sí, pensamos eso, pero ahorita vemos que no, que era una cosa muy bonita. Pues como usted dijo, una gran suerte.
14: Cuando nosotros llegamos a la propiedad, hicimos el estudio de que escarbaran allí mientras hacíamos unas oraciones. ¿Qué fue lo que salió?
15: Pues encontramos una olla con 3 monedas de oro y otras cosas de valor.
14: Ahora tu padre, que gracias a Dios a esto, tuvo que pagar muchas deudas. ¿Y qué le dice a tantas personas que igual que usted ven luces, que ven cosas en la casa, en la propiedad? ¿Qué les dices de corazón? Ya has tenido esta bonita experiencia.
15: Pues les digo que los visite, que no tengan bien.

0: que había esta gran fortuna allí. Una última palabra, ¿qué le dice a tantas personas en este momento nos están escuchando y que también estén detrás de tesoros, que estén detrás de cosas ocultas o que sencillamente en su terreno, en su rancho escuchan cosas feas? ¿Usted nos recomienda de corazón?
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4: Aquellos queridos hermanos que están detrás de tesoros ocultos, cosas enterradas, en su propiedad, en su rancho, en esa casona allá, que ha visto o está detrás de algo oculto, pues ponga cuidado. Cuando a usted se le manifieste, se le revele algo, hágalo, no le dé miedo, pídale a Dios y siga esa luz. Que es que a usted se le aparece a alguien y le señala un sitio, vaya y mire qué es lo que le están señalando de una vez. Le recomiendo de corazón, yo como orientador espiritista mayor, que dirijo este programa con mucho amor y cariño, de que si usted, hermano o hermana, se le hace esa manifestación, se le hace esa revelación en su terreno, vaya, mire de una vez en el momento, es porque la suerte está para usted. Si usted vio el misterio, un señor estaba en su terreno, haciendo lo suyo, tumbando el monte, y de un momento a otro pasó una gallina blanca con una fila de pollitos, un poco de pollitos detrás de la gallina. El señor se le hizo raro y dijo, ¿de dónde será esta gallina y con tanto pollito? Cuando la siguió, esta gallina se le metió en una cuevita. Ahí se metió la gallina y detrás de ella todo ese poco de pollitos. Estaba atardeciendo. El señor, como ya es de tiempo, conocedor de misterio, dijo, esto no es normal. Cuando él se acercó al hueco, lo que hizo fue marcarlo con una piedra. Nos trajo tierra del lugar a nosotros como espiritistas, y efectivamente, una suerte, hermanos, algo bonito, algo positivo. Cuando usted siente esa energía, son suertes positivas. Gracias a Dios, muchas personas que hoy en día nos han visitado y hoy en día han triunfado, son las personas que todavía no nos han visitado, de verdad necesitan recibir esta protección. ¿Por qué? Porque existe la envidia, existe la maldad, existen personas de mal corazón. No podemos seguir desprotegidos, necesitamos una protección día con día y estar cerca a nuestro Dios Todopoderoso. No esperemos vernos mal, hermanos, no esperemos vernos enfermos, no esperemos vernos llenos de problemas para buscar a Dios. A Dios hay que buscarlo siempre.
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4: Poder de la naturaleza, de la protección, del sentimiento de proteger. A través de ella llegamos nosotros a la misericordia de nuestro Señor Jesucristo, y a través del misterio de nuestro Señor Jesucristo, que nos cubre con su bendita sangre y el poder del Espíritu Santo, llegamos a la fuerza de Dios, que es una fuerza creadora, que está en todo lo que nos rodea, pero a nosotros nos cubre algo que se llama el libre albedrío. El libre albedrío, ¿qué es, mis hermanos? De que esas fuerzas usted la tiene que buscar. Si usted no toca esa puerta, si usted no busca la energía, usted va a estar como un barco a la deriva. El diablo dijo, bueno, usted váyase con los que quieran ser buenos y con los que quieran ser malos se van a ir conmigo. Eso se llama el libre albedrío. Usted tiene conciencia, usted tiene su estado mental y sabe que es bueno y sabe que es malo. Hoy en día, nos divorciamos. ¿Y qué pasó con los hijos? Pobres los hijos, son los que sufren. Y ahí ya ese deterioro de familia hace que no hayan valores, de que no haya una moral, de que la ética humana se esté desmoronando día con día. Hay muchas cosas que estamos viendo en esta humanidad, que existe más la maldad que la bendita caridad. Caras vemos, corazones nunca sabemos. Entonces, usted al visitarnos, nosotros le vamos a aclarar, le vamos a tratar de ayudar, apoyarlo al máximo para que usted viva su camino como tiene que ser, protegido, haciendo el bien, hacia adelante, triunfando. Muchas personas nos han visitado, gracias a Dios, porque si usted llega a nuestras puertas es por algo. Todo pasa por algo, nada es casualidad en la vida. Usted nos está escuchando ahorita por primera vez. Usted venga, se acérquese. El que busque encuentra, palabra del Espíritu Santo. Nosotros aquí no estamos jugando, ni mucho menos somos aves de paso. No, nosotros estamos para quedarnos porque somos una institución seria. Nosotros le hablamos con la verdad. Si nosotros le decimos a usted que le vamos a ayudar, es porque así va a ser. Porque nosotros tenemos nuestro lema, que es

0: luchar contra la maldad y hacer el bien sin mirar a quién. Y gracias a Dios hemos podido vencer donde muchos han fracasado. Hemos podido sacar adelante trabajos iniciados. Hemos podido sacar adelante trabajos de muchas personas que visitan lugares donde de un momento a otro ya el lugar cierran y las personas quedan con el trabajo empezado. No, mis hermanos, hay que luchar, hay que perseverar y buscar profesionales como nosotros. Todos los días usted tiene una bella oportunidad y empiece con el pie derecho. Deje de llorar, deje de quejar. Párese, póngase de piga. Yo soy un guerrero, yo soy un triunfador, soy un ser de luz, pero en ocasiones necesitamos una ayuda, un empujoncito nomás.
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0: Nosotros le vamos a ayudar a que usted agarre fuerza, ánimo, porque de allí de lamentarse, sabiendo que usted tiene en sus manos algo tan grande y maravilloso como es la vida, que es algo grande, hermoso, divino, hermanito de Dios, sino que de pronto usted no sabe ni lo que tiene, porque no está sabiendo vivir, porque lo tienen oprimido, porque hay maldad, hay envidia, o sencillamente usted no quiere vivir bien, hermanos. Entonces no se limite a escucharnos, una consulta le urge. ¿Usted qué quiere saber por qué se le dañó ese hogar? ¿Usted qué quiere saber por qué el dinero no le rinde, por qué su negocio va de para atrás? ¿Usted quiere saber por qué sus animalitos no prosperan, cómo el vecino sí le va bien, cómo el vecino sí cultiva bien, y usted ahí con los brazos cruzados? Y los años pasan y pasan y pasan, y hermanos del alma, pues no puede ser así. Todos tenemos derecho a ser feliz. Usted luche y persevere y cuente con nosotros. Aquí le esperamos profesionales, parapsicólogos, mentalistas, espiritistas de mucho conocimiento, de que somos los máximos exponentes de la parapsicología vocacional aquí en México y en todo lo que es Latinoamérica. 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
0: 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Hermanos del alma, que Dios los bendiga. Hasta pronto.
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6: Las 9.
5: En punto.
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2: Las 9 con 15 minutos.
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0: Hola, hola, buenos días a todas, todos, todes que nos escuchan desde su trabajo, desde su casita, trabajando o descansando, sea lo que estén haciendo. ¿Cómo andan? Bueno, pues yo soy Vero y qué gusto acompañarles esta mañana desde la cabina de Latidos FM 89.7. Ando un poquito ronca, pero pues eso no nos va a impedir que tengamos un programa espectacular. Ya saben, tenemos música, saludos, peticiones. Les doy el número de teléfono. Nos pueden mandar un mensajito al 983-102-5055. 983-102-5055. Son las 9:23 de la mañana y pues estamos totalmente listos para seguir con este programa hasta mediodía. Continuamos. Vamos a dejarlos con esta canción del señor Cristian Castro. Qué vocerrón del señor Cristian Castro, de verdad. Espero que algún día se me haga poder verlo en vivo. Y esto es Yo Quería con Cristian Castro.
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Y después de esta canción seguimos con toda la actitud aquí en Latidos FM 89.7. Y todavía tenemos muchísimo programa por delante. Si quieres escuchar una canción en especial o mandar un saludito, ya sabes, puedes hacerlo a nuestro teléfono. Y pues no te vayas, porque en un momento más tendremos los horóscopos del día. Te voy a dejar con algo un poquito más prendido para activarnos en este miércoles touch de la semana. Vamos a ir con algo de A.B. Quintanilla y los Cumbia Kings, con esto que se llama Chiquilla. Continuamos en esto que es Huevos Díaz.

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2: Las 9 con 46 minutos.
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Ya estamos de vuelta aquí en Latidos FM 89.7. En este es su programa que se llama Huevos Díaz. Y llegó uno de los momentos que muchos estaban esperando. Vamos a descubrir qué nos dicen los astros para el día de hoy.

Es miércoles, mitad de la semana y todavía seguimos enteros, bueno, medio enteros. Llegamos al ombligo de la semana, ya pasó lunes, ya pasó martes, así que oficialmente tienes derecho a decir, yo merezco algo bonito, aunque sea un postrecito. Y ya que se acerca octubre y oficialmente ya tenemos permiso de comer pan de muerto. Ahora sí, llega lo serio, vamos a hablar y empezar contigo, Aries. Aries, tu energía vuelve a subir. Aprovecha para terminar algo que estabas dejando a medias. En el amor, Aries, tu iniciativa puede generar un momento muy bonito. Aprovechalo. Tu número de la suerte es el 32, tu huevo del día. Haz eso que llevas posponiendo y posponiendo y posponiendo, Aries. Deja de posponer las cosas.

Tu número de la suerte, Tauro, es el 5 y tu huevo del día protege tu tranquilidad. Recuerda que la tranquilidad de uno mismo es lo más importante. Continuamos con uno de mis signos favoritos, Géminis. Puedes recibir información que cambie tu perspectiva sobre algo. No respondas inmediatamente. Primero piensa, respira, procesa. En el amor, una charla sincera puede aclarar una situación. Tu número de la suerte es el 27, tu huevo del día. Escucha toda la historia. Quiero tenerte siempre y no dejarte sola. Esta historia no se acaba. Porque sabemos que pues siempre hay dos monedas en estas cuestiones del amor, de la vida. Y es importante siempre conocer las dos historias, las dos caras de la moneda. Cáncer, hoy necesitas sentirte acompañado. Busca a esa persona con quien puedas hablar sin tener que explicar cada detalle. En el amor, un momento de cercanía será más importante que cualquier regalo. Tu número de la suerte, Cáncer, es el 44, tu huevo del día, di lo que necesitas. El siguiente es Leo. Qué lindo signo. Tu confianza está creciendo, Leo. Algo que antes te intimidaba, hoy podría parecerte mucho más fácil. En el amor, cuidado con querer impresionar demasiado. Tu versión natural funciona mejor. Tu número de la suerte, Leo, es el 16. Tu huevo del día, no necesitas demostrar nada. Y Virgo, un pequeño cambio en tu rutina puede mejorar muchísimo tu día. En el trabajo tendrás claridad para organizar algo complicado. Y en el amor, sorprende con un detalle inesperado. Recuerda que si estás pensando en hacer ejercicio, Virgo, los astros dicen que es buen momento. No importa que no sea lunes, el miércoles también puedes comenzar. Tu número de la suerte, Virgo, es el 29. Y tu huevo del día, cambiar una cosa puede cambiar todo el día. Y hasta aquí llegamos con la primera mitad de nuestros horóscopos, pero todavía faltan, así que no se vayan a ir. Vamos a una rápida pausa y regresamos. Si

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4: Las 10 con un minuto.

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1: Ya estamos de vuelta. Gracias por continuar con nosotros en Latidos FM 89.7. Vamos con la segunda parte de nuestros horóscopos.

Libra. Libra, hoy puedes sentirte dividido entre lo que quieres y lo que esperan de ti. Recuerda que también tienes derecho a elegir. En el amor habla el corazón. Libra, tu número de la suerte es el 36. Tu huevo del día, tu opinión también cuenta. Escorpio. Escorpio, hay algo que necesitas soltar. No necesariamente una persona. Puede ser una preocupación, una idea, una expectativa. En el amor, menos pasado y más presente. Hay que enfocarnos. Tu número de la suerte es el 10, tu huevo del día. No sigas pagando una deuda emocional que ya venció. Sagitario. Una noticia agradable puede aparecer cuando menos lo esperas. No hagas planes demasiado rígidos. En el amor, una salida improvisada puede convertirse en uno de esos recuerdos que sí se quedan. Tu número de la suerte es el 43, tu huevo del día. Capricornio. Hoy vas a comprobar que no todo tiene que hacerse inmediatamente. Una pausa puede ayudarte a encontrar una solución mejor. En el amor, baja un poco la seriedad y ríete un poquito más. Capricornio, tu número de la suerte es el 22, tu huevo del día. No todo es productividad. Recuerda que también hay que descansar un poquito. Acuario. Tienes una energía muy independiente. Úsala para hacer algo que realmente disfrutas. En el amor, no confundas necesitar espacio con alejarte demasiado. Tu número de la suerte es el 34 y tu huevo del día. Libertad sí, desaparición no. Y por último, Piscis. Piscis. Tu sensibilidad puede ayudarte a entender perfectamente lo que otra persona necesita. Solo cuida no absorber problemas ajenos. En el amor, pon límites sin sentir culpa. Piscis, tu número de la suerte es el 13, tu huevo del día. Puedes querer mucho y aún así decir, hasta aquí estuvo bueno. Eso es muy importante, ¿eh? Y en cualquier tipo de relación amorosa, laboral, con familia, con padres, hay que poner límites. Porque podemos querer mucho a la persona, pero no hay que dejarnos pisotear.

Y hoy el huevo de oro del miércoles. ¿Quién se lo gana? Es para Cáncer. Por recordar que pedir cariño también es válido. No seas de aquellos que solamente dan, dan, dan, pero no reciben nada. El huevo estrellado, para quien lleva 3 días diciendo, el miércoles empiezo, y todavía está esperando el miércoles perfecto.

perfecto. No hay miércoles perfecto, gente. El día perfecto es hoy, que estamos vivos. Y la gallinita sabia dice: cuidarte no es egoísmo, es mantenimiento preventivo. ¿Quién más va a cuidar de nosotros que nosotros mismos? Bueno, las personas que nos aman también cuidan de nosotros, pero no hay que olvidar que nosotros somos nuestro mejor proyecto. Nosotros somos quien va a cuidar nuestro cuerpo, nuestro espíritu, nuestra alma. Pero si llega un amor del bueno, pues hay que aprovecharlo. Les dejo con esto, que es Amor del Bueno, del buen Rayleigh Barba.

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1: Las 10:17.
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1: Estás aquí en 501 FM y vas a gozar de Paulina Rubio.

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2: Las 10 con 45 minutos.
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Claro que sí, y aquí seguimos en tu estación favorita, Latidos FM 89.7, en esto que se llama Huevos Díaz. Claro que sí, vámonos con saluditos. Recuerda que si tú quieres pues pedir una canción o mandar saludos por ahí, puedes hacerlo al 983-102-5055. 983-102-5055, siendo las 10 de la mañana con 53 minutos. Claro que sí, vamos a mandar los primeros saludos. Y claro que sí, vamos a mandarle un saludito especial a mi amigo Ricardo Madera, que se encuentra viajando ahorita para la ciudad de, pues quién sabe dónde, creo que se va para Mérida. Pues al Chino, a Yoshi, a Bicho, a todos ahí, a los que fuimos los que estuvimos juntos en la prepa, claro que sí. Y a todos aquellos que se encuentran trabajando, que se encuentran rolando por la ciudad, los que se encuentran de motoservicio, de TX, de Uber, de Didi, a los que se encuentran en la oficina, en las escuelas y trabajando en casita, claro que no, porque también en la casa se trabaja. Los voy a dejar con la siguiente canción de Bacilos, que se llama Pasos de Gigante. No se vayan, que seguimos aquí en Huevos Díaz.

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1: Las 11
0: con un minuto.
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Y seguimos aquí con la mejor programación en tu estación Latidos FM 89.7. Y si no tienes planes para hoy, 30 de septiembre, último día del mes, nos estamos preparando todos, toditos para recibir octubre con toda la actitud. 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Un saludo especial también para nuestra amiga Lupita de la terminación 3015, que nos dice: buenos días, hermosa, feliz miércoles, saludos, te escuchamos en la colonia Nueva Reforma, soy Lupita. Y también un saludo especial para Miss, que nos manda un mensajito y que nos dice que extraña al güero. Güero, ¿dónde estás? Que Miss te está llamando. Nos dice que para cuándo le pagas la despensa, amigo. Hay que ponerse las pilas y aprovechar que ya es quincena. La impresión que me das. De verdad que no hay mejor regalo que nos paguen la despensa, ¿verdad? De mi amor. No. Y seguimos escuchando a María José, La ocasión para amarnos, porque siempre es una buena ocasión para amarnos.

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2: Las 11 con 15 minutos.
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Ya estamos de vuelta aquí en Latidos FM 89.7. 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Así, para que no te quedes sin línea y le puedas mandar tus mensajitos de amor, de cariño a tus seres queridos. Si tu boca quiere beso y tu cuerpo quiere beso. Aprovechando que es quincena, ¿verdad? Y que podemos tener esos detallitos con las personas que queremos. 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Me dicen por aquí, saluditos a Anselma y Ana María que nos están escuchando desde Mayarreal. Ya mero se acerca el final de este programa, así que tú, si quieres mandar un saludito, una petición, es momento de hacerlo ahora mismo. Te doy los teléfonos de cabina. Manda WhatsApp al 983-102-5055, 983-102-5055. Y les dejo con Fanny Lu, Tú no eres para mí.

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2: Las 11 con 46 minutos.
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Hola, hola, aquí está Brócoli nuevamente saludando en Huevos Días. Ya mero nos vamos, gentecita. 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

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Un saludito muy especial a todas y todos nuestros radioescuchas de Chetumal, Bacalar, Carrillo Puerto, a quienes nos sintonizan desde Alexa o desde la aplicación de teléfono. A todas las comunidades, nuestro programa ya va llegando a su final y pues les quiero agradecer que se hayan quedado el día de hoy conmigo. Ahorita los vamos a dejar con el programa Number One, donde solamente toca éxitos número uno. Y antes de despedirme, también le quisiera mandar un saludito especial a nuestro amigo Ángel Zapata, que siempre está muy al pendiente de nosotros. Por mi parte ha sido todo, amigas y amigos, y me despido sin antes desearle un hermoso miércoles. Actívense, amen, quieran mucho y siempre escuchen música.

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2: Las 12.
1: En punto.
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Sean bienvenidos a una nueva emisión con canciones que supieron destacarse. Solo números uno, aquí Number Ones comienza. En esta jornada de día 30 de septiembre, último día del mes, las mejores canciones, las que supieron destacarse, las que llegaron a lo más alto, se viven aquí en la radio. Estos son los número uno, tus Number Ones.

Seguramente recuerdes este hit de Divo que supo alcanzar el primer lugar allá por el año 1980 en Estados Unidos durante 3 semanas. Pero de Estados Unidos viajamos al año 83 y nos vamos a la unidad racial y deseos juveniles que produjo el legendario Nile Rodgers. Con la voz inolvidable de Michael Hutchence, llega a number one, son número uno en Australia durante 2 semanas, número uno en Francia 1 semana y en Estados Unidos también primer lugar. In Excess y su pecado original, The Original Sin, In Excess, año 1983.

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Inolvidable, Michael Hutchence, Andrew Farris y compañía. Y Original Sin es un disco de versiones de la banda australiana In Excess que fue publicado en el año 2010. Pero la canción originalmente, Pecado Original, fue un tema que fue el primer sencillo del cuarto álbum, El Pecado Original, año 1983. Aquí escuchábamos otro auténtico número uno que dominó en Australia en el Kent Music Report. Un tiempo de 2 semanas. En Francia estuvo 1 semana. En Estados Unidos también, en el Hot and Dance Club Play durante 1 semana. Sigue con nosotros la reina del pop. Llegó al primer lugar con Like a Virgin en los Estados Unidos durante 6 semanas consecutivas en 1984.

0: Funky Town, decía Lebsang o Lebs Incorporated, aquí number one también del finales de los 70 y comienzos de la década del 80. Te quedas con nosotros en instantes, regresamos con más números uno.
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3: Las 12 con 17 minutos.
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Big in Japan, grande en Japón, Alphaville, año 1984, que describe irónicamente cómo alguien puede ser un éxito en un lugar lejano mientras su realidad es decadente, ¿no? Era un número uno de Alphaville, año 1984, primer lugar en Estados Unidos y en Alemania. Mientras tanto, True Faith, allá por 1987, exploraba la euforia y el aislamiento que provocan las adicciones, disfrutada de una pegadiza melodía synth pop. Fue un número uno en gran parte del mundo, New Order.

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1: Las 12:38.
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Buena manera de comenzar un nuevo segmento aquí en Number Ones con esta versión extendida de una canción de protesta política donde la expresión emocional frente a la represión fue muy clave, ¿no? En la década del 80 a través de la voz de grito de Tears for Fears. Primer lugar durante 3 semanas en los Estados Unidos, 4 semanas en Alemania y en Canadá y 1 semana en Australia. Shout. Aquí estabas disfrutando de otro número uno y viajamos a la década del 60 y nos encontramos con una banda increíble liderada por Mick Jagger, Keith Richards, Rolling Stones, dicen Píntalo de Negro, año 1966.

pura energía aquí en Number Ones junto a The Foundations haciendo Baby Now That I Have Found You, año 1967, primer lugar en el Reino Unido durante 2 semanas, primer lugar en Canadá durante 3 semanas en el RPM Singles. Quédate con nosotros porque llega Tina Charles con este I Love to Love, música disco que habla de la frustración de una mujer que prefiere bailar antes que solo hablar.

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1: Es la una.
0: En punto.
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0: Hola, ¿qué tal? Muy buenas tardes, amigos de Tiempo Extra con Papá Taker. Mucho gusto saludarles y agradecerles que nos acompañen a través de la 89.7 FM Latidos. También le mando un saludo especial a toda la gente que nos ve a través de las redes sociales de Latidos FM y de Papá Taker. Señoras y señores, miércoles 30 de septiembre, quincenita para toda la gente que anda chambeando. Hoy es quincenita, espero nos manden algo aquí a cabina. Hoy, señoras y señores, tenemos mucha información. Ya son la 1:00 p.m. con un minuto. Ya los chiquitines andan saliendo de la escuela. Mucha gente está en este horario laboral saliendo para comer. Igual un buen provecho a toda la gente que anda saliendo, a toda la gente que nos escucha a través de las redes sociales. Igual por ahí les mandamos saludotes. El día de hoy, mucha información que compartirles. Hoy, ombligo de semana. Tuvimos el día de ayer algunas finales, tuvimos también, si vienen unos partidos de la femenil en el 8 de octubre. Vamos a hablar acerca de unos resultados de Tochito Bandera, del equipo de Deportivo Jana, que también ya tiene sede para poder jugar la Liga Nacional Juvenil en la categoría sub-17, así como también hablar de la visita que va a tener Tigrillos en los próximos días, el próximo partido que va a tener con Intemplaya. Se vienen también unas finales de la categoría libre de la Liga del Bicentenario, así como los resultados que se vivieron ayer y los partidazos que se vivieron ayer de la Liga Rosa, información de la Liga Interdependencias y la Liga La Master, que se juega los jueves ahí, de nuestro buen amigo Dimas Jiménez. Mucha información que compartirles a todos ustedes, todos nuestros radioescuchas, agradeciendo. Y si quieren interactuar con su servidor Papá Taker, les dejo el número de WhatsApp: 983-102-50-55, 983-102-50-55. Agradeciendo a toda la gente, mucha información que compartirles en Tiempo Extra con Papá Taker. Iniciamos con la información. Y es que les comento a todos nuestros radioescuchas que la Liga por una Juventud sin Adicciones sigue agarrando fuerza y sigue teniendo más espacios deportivos. Estoy hablando de la Liga Femenil, que cada vez está teniendo más ímpetu, algo que me agrada bastante para estas mujeres, para estas señoras, para estas niñas que siempre tienen bastante participación, y el poder femenino siempre tiene que estar al 100. Y les voy a platicar acerca de el evento que se está llevando esta Liga por una Juventud sin Adicciones en el campo 8 de octubre, ya avanzadita la Liga, creo que es la jornada número 3, donde nos mandan información que, como les digo, compártanos información para poderle compartir a toda esa gente. Si alguien tiene noción o alguien quiere participar en algún equipo, miren, pueden ir hoy miércoles 30 de septiembre a la cancha 8 de octubre, remodeladita. Miren, he tenido la oportunidad de ir por allá a ese campo, bastante amplio. Y bueno, les platico que el equipo de Amigas 35 se enfrenta ante Titanes hoy en esta jornada a las 6 de la tarde en un partido formato FUT 11, en donde, bueno, se va a poner interesante. Seguidamente a las 7:15 el equipo de Cinders, de nuestro amigo el buen Tony, se enfrenta ante Deportivo Sugey, igual otro equipo que va agarrando fuerza y va teniendo participación en muchísimas instancias en el fútbol femenil. Seguidamente el equipo de Valquirias del profe Henry, quien le mandamos un saludo, contra Selectivo Otompe Blanco. Eso es a las 7:30, un gran partido también que se va a llevar a cabo. Luego el equipo de Club Amigas se enfrenta ante el ITC a las 8:45, y a las 9 de la noche el equipo de la UCRO se enfrenta ante CITEM, y a las 10 de la noche Deportivo Olimpia contra Deportivo Ojana. Se preguntarán, ¿cómo es que va a ser cada hora? No, los partidos de 7:30 y de 9 de la noche se van a llevar a cabo en la UCRO. Así para que la gente que nos esté escuchando en la radio, que nos esté viendo a través de las redes sociales, les repito los horarios: 6, 7:15, 7:30, 8:45, 9 y 10 de la noche. Recordemos, los partidos de 7:30 y de 9 de la noche son en la UCRO. Los demás se van a llevar a cabo en la 8 de octubre, un campo como ya les mencioné. Y platicando con el profe Malayo, quien le mandamos un saludo y agradecemos toda la información que nos está mandando. Nos mencionaba que sigue habiendo cupo para la Liga por una Juventud sin Adicciones, Nuevos Valores, que se va a llevar a cabo. Ya va a empezar la jornada número uno, pero todavía hay espacios para que participen en el campo de la Alameda. ¿Por qué Nuevos Valores? Porque son equipos que apenas están iniciando, equipos que apenas, se podría decir como una categoría hormiguita, una categoría de iniciación para estas muchachas, señoras que pues les gusta el fútbol, pero pues no es lo mismo entrar en una categoría libre donde te desanimas, donde juegas dos minutos, donde nada más estás pagando arbitraje, no. En este formato que está creando el profe Leonardo es algo muy interesante. Yo les extiendo la invitación para que participen. Realmente yo creo que parte del fútbol a veces suena curioso, suena muy trillado, pero los niños a veces dicen, oye mamá, ¿por qué no juegas fútbol? O te dicen, es que la mamá de tal niño juega fútbol, ¿por qué no juegas fútbol? Entonces, pues ahí está la oportunidad para que participen en la Liga por una Juventud sin Adicciones, Nuevos Valores, que se va a llevar a cabo. Toda la información que necesiten saber con el profe Leonardo, ahí por donde lo vean, comuníquenle, díganle, oye, me dijo Papá Taker que hay una Liga de Nuevos Valores, por ahí nos puede pasar la información. Se va a llevar a cabo, son 7 jugadoras en cancha. Los partidos son de 7 de la noche a 11 de la noche, 7, 8, 9, 10 y 11, los viernes nada más, va a ser los viernes. Las inscripciones, les digo, ya va a comenzar la jornada número 1, pero todavía tienen oportunidad. El número es 983-7005-836, 983-7005-836. Esta es la información del torneo de fútbol Nuevos Valores Femenil por una Juventud sin Adicciones. Y nos acaba de llegar otra información, señoras y señores, igual del fútbol femenil, también para el día de mañana se va a llevar a cabo el partido de una semifinal entre el conjunto de Cinders contra Hunters en punto de las 9 de la noche y el equipo de Troncas contra... Bueno, el equipo de Cinders se enfrenta al equipo de Troncas, una disculpa, a las 9 de la noche y a las 8 de la noche el equipo de Hunters contra Warriors. Va a ser un partido porque se van a enfrentar bastante bien, un partido muy bonito que van a tener, donde, bueno, lo que les mencionaba, el fútbol femenil es un fútbol elegante, un fútbol donde estas chicas demuestran su ímpetu, su carácter, y hay rivalidad entre varios equipos, pero no deja de sorprender el fútbol femenil. Les vuelvo a repetir, el equipo de Hunters contra Warriors en punto de las 8 de la noche y el equipo de Cinders contra Troncas a las 9 de la noche, y de los que salgan victoriosos de este resultado, el 1 de octubre se viene la gran final. Todo esto se va a jugar en el Romero Molina, así que pónganse pilas porque se viene un interesante partido en estos próximos días, así que agárrense. Y saludos al profe Leonardo y a Pat, que nos brinda toda esta información, así que nos vemos el día de mañana, a ver si nos damos nuestra vueltita ahí para ver los partidos. Y esa es la información en cuanto al fútbol femenil. Y ahora sí, regresamos con información de la Liga Rosa. Y es que cada vez está agarrando fuerza la Liga de los Martes, la Liga de máximo circuito en la capital, que le compite a nada a la Liga del Romero Molina, donde bastantes partidazos se vivieron. Y les comparto que el equipo de Rebeldes se enfrentó ante la MAD, en donde el equipo de la MAD le demostró a Rebeldes categoría, donde el marcador quedó 9-6. Un equipo de Rebeldes que, bueno, tiene bastantes jugadores de renombre, bastantes jugadores que tú dices, bueno, ¿cómo es que es posible? Pero bueno, también el equipo de la MAD tiene lo suyo, bastantes jugadores. Un saludo al equipo de la MAD, que los bromeo mucho como los becados FC, porque bueno, hay bastantes jugadores que tienen el equipo de la MAD, donde dices, bueno, ¿y eso dónde, de dónde salieron? Pero ahí están el equipo de la MAD, que les mando un saludo ahí, vamos a tener una colaboración próximamente. El siguiente partido que se llevó a cabo fueron los Dorados del Fútbol. Ahora sí ya tiene nombre el equipo de Pana. Los Dorados del Fútbol se enfrentaron ante el equipo de Ecomaya, donde el equipo de Dorados, con pocos jugadores por lo que veo, le ganó 10-3 al equipo de Ecomaya. Que bueno, el equipo de Ecomaya vino con todo, trajo a todo el arsenal. Un partido muy interesante, un partido agradable, donde bueno, ahora sí se están viendo las caras, se están demostrando a los mejores jugadores. Y bueno, el equipo sensación, el equipo del momento, el equipo de Taker Sports, tuvo su participación el día de ayer. No nos fue tan bien, en un marcador de 5-9. Caímos ante el equipo de Jauría, un equipo que está agarrando forma, el equipo de Jauría. Bueno, es nuestro debut. Caímos en un marcador de 5-9. Ahí le mando saludos a el buen Jesús Villamil, el Tuti, que anda de timotel de este equipo. No nos fue tan bien. Entonces caímos y les quiero mandar un saludo a todos los jugadores que forman parte de Taker Sport. A El Cone Alcone, a Enrique Peña, a Adrián Morales, a Virgilio Manu, a El Chino Arau, a Tosca, a Jorge León, a David Andrade, a Ursúa, a Costa, a Víctor García, a Juan Parra y a Javier Aguilar. Les mando saludos a ellos. Una disculpa por ahí, se me metió Lolita. Y cerrando la jornada en el partido de las 11 de la noche, un partido, bueno, muy, muy interesante, donde Casa Amaranto saca la casta a nada de quedar empatados en un marcador. Le mando saludos a todos los, al equipo completo de Casa Amaranto. Le mando un saludo al buen Martín. Contra el equipo de Espartanos, el actual campeón se podría decir, aunque ya se cambiaron de nombre. Un buen partido que nos demostró que no te puedes confiar ni en el último minuto, porque en los últimos dos minutos intentó alcanzar el equipo de Espartanos, quedando en un marcador de 8-7 a favor del equipo de Casa Amaranto. Lo que les menciono de estos partidos es que cada vez se está agarrando otra vez sentido la Liga Rosa. La temporada pasada tuvo altas y bajas, pero ahora más que el enfrentamiento que tengan esos equipos es el orgullo, porque distintos jugadores de todas las categorías se repartieron. Entonces hay una rivalidad entre el equipo de Casa Amaranto con el equipo de Rebeldes, el equipo de Rebeldes contra el equipo de Espartanos, el equipo de Espartanos contra el equipo de Taker Sport, los de Jauría contra la MAT y así. Entonces todas las jornadas van a ser partidazos. Les hago la invitación a que si no tienen nada que hacer los martes a partir de las 7, 8, 9, 10 y 11 de la noche, cáiganle, porque igual ahí se hace una buena camaradería. Ahí está siempre el organizador deportivo Dimas Jiménez, quien está pendiente, el arbitraje, siempre hay buenos comentarios, por ahí también está Gaspar Reyes, que te hace las especificaciones, y es muy importante eso. Siempre hay esa hegemonía, siempre hay esa camaradería por parte de los jugadores. Ahí te topas a uno, te pones a cotorrear, se arma el cotorreo bastante bien. Y esta es la información en cuanto a la Liga Rosa en el formato de categoría libre. Nosotros nos vamos a ir a una pausa comercial, agradeciendo a todos nuestros patrocinadores, y regresaremos con más información. Estás en Tiempo Extra con Papa Taker, volvemos en breve.
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4: Es la 1:15.
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0: Una de la tarde con 20 minutos, señoras y señores. Tenemos información que compartirles a todos ustedes y ahora en esta ocasión. No sin antes agradecer a toda la gente que nos está escuchando a través de la 89.7 y también a través de las redes sociales de Papá Taker y Latidos. Así que tenemos información que compartirle acerca de la Liga Rosa en formato interdependencias, donde les comparto los juegos del día de hoy. También hay partido 8, 9, 10 y 11 de la noche. Así que el equipo de SPM se enfrenta ante los Tecateros. Un buen partido que vamos a tener. Esta es una jornada pendiente. El equipo de SEMS se enfrenta ante los Topógrafos, los Topos FC, a las 9 de la noche. Y el equipo de Coca-Cola se enfrenta ante Promotores a las 10 de la noche. Ese va a ser otro partidazo, señoras y señores. Un partido muy interesante. Y cierra la jornada a las 11 de la noche el equipo de Universidad Modelo ante la escuadra del conjunto del actual campeón, los Distraídos. Ya tiene rato, tengo que ser sincero, ya tiene rato que por ahí no participamos. Nos mandan la información, pero ya tiene ratito que no vamos por ahí. Entonces, hoy nos vamos a dar la tarea de darnos nuestra vueltecita para ver cómo andan los equipos. Sí, es un poco complicado que se refuercen, ya que pues estos equipos, como su nombre lo dice, interdependencias, tienen que pertenecer a una dependencia, tienen que estar registrados en esta liga. Si verifican que todos estén en forma, ya sea su nómina, ya sea con un documento que avale que está participando, más bien que está trabajando, y que le haga acreedor a participar al equipo, entonces está complicado. Bueno, sí hay jugadores de renombre en algunos. Y pues por lo pronto en la clasificación el equipo de Promotores se encuentra en la primera posición. Me sorprende un poquito porque bueno, un buen partido. Promotores es un buen equipo que se encuentra en la primera posición después de estas jornadas. El equipo de Distraídos en la segunda posición. El equipo de Topos en la tercera posición. En cuarto lugar se encuentra el Tribunal Superior de Justicia, que esta semana no va a jugar. En la quinta posición, SPM. En la sexta posición tenemos en la quinta SPM. En la sexta a Coca-Cola. En la séptima a SEMS. En la octava posición a Alstom FC. En la novena posición a los Tecateros. Y en la última posición a Universidad Modelo. Esto es en cuanto a la clasificación. En cuanto al goleo, bueno, Dani Sánchez está sirviendo con la cuchara grande por parte de los Distraídos. Con 30 pepinos, con 30 goles, se anda sirviendo. Seguidamente, Juan Requena Junior de Coca-Cola, que siempre compite con 14 goles. Dani Castellanos de Coca-Cola, el buen Cone, con 12 goles. En la quinta posición, Wilber Arroyo con 12 goles. Y Ajaín Trejo con 11 goles. Esto es en cuanto a la Liga Rosa, categoría Interdependencias.

Y señoras y señores, nos sigue mandando información acerca de un tema, antes de continuar con la Liga de los 40 años y la Master, un tema que bueno, se viene arrastrando desde ya varios meses, y es que el equipo del CAR M&M se sigue preguntando cuándo va a jugar la final ante el equipo de la familia. Hacemos un atento llamado al organizador por ahí. Si le llega este video, si los anda escuchando en la radio, por favor, repórtese, por favor, sea tan amable de compartirle al equipo de El CAR M&M cuándo va a ser la fecha. Por ahí le habían dicho que en diciembre, por ahí le habían dicho que en octubre, que en septiembre, que en agosto. Bueno, vamos a estar todos los meses y se siguen preguntando cuándo se va a llevar a cabo este gran partido. Un partido que se quedó en stand-by, un partido que no se ha jugado, un partido que, bueno, sigue todavía en veremos. Por ahí se andan preguntando bastante, sobre todo están preguntando si se va a jugar o no se va a jugar, porque ya bastantes de los jugadores están con ansias de jugar este partido. Entonces hacemos el llamado al organizador que se ponga en comunicación con el equipo del CAR y con el equipo de la familia para saber cuándo se va a jugar, si se va a dar el efectivo, si no se va a dar, o simplemente que nos digan, ¿saben qué? No se va a jugar y ya se quitan la espinita este equipo de esta categoría de libre, categoría libre que se jugaba para la gente que dice, bueno, ¿qué final estás hablando? La categoría que se jugaba en la jaulita. Y bueno, esa es la información que tenemos, que nos hace llegar el equipo del CARM, que hace un atento llamado a que se reporte el organizador y que diga la verdad si se va a jugar sí o no. Esa es la información que tenemos en cuanto a esta denuncia que nos manda hacer el equipo del CARM.

0: Y ahora sí, señoras y señores, tenemos más información que compartirles a todos ustedes. Y es que queremos hacer una atenta invitación para que la gente asista a esto que tiene que ver con la Liga Nacional Juvenil, un formato que pues da esa amplitud, bueno, mejor conocido. Esta Liga Nacional Juvenil, para la gente que nos esté escuchando, sería como la cuarta división no profesional. Está entre profesional y semiprofesional porque estos jugadores están registrados ante el sector amateur. Entonces, ya estos jugadores están a nada de participar. Más bien, los jugadores de tercera división profesional no pueden participar en este formato, pero están siendo visoreados los de esta cuarta división, que es la Liga Nacional Juvenil. Y es que estamos hablando del equipo de Deportivo Jana, un equipo que se ha formado desde varios años, desde la sub 13, sub 15, han participado en juegos populares. Le mandamos un saludo a Chochelí, sobre todo que ha sido parteaguas el equipo de Deportivo Jana, que ha exportado jugadores a tercera división. El caso de Juan Cuevas, que desde Monscalpe ahorita, bueno, actualmente está jugando en Tigrillos. Le mandamos un saludo a toda esta familia Deportivo Jana, a doña Sandra, que es un pilar importante, es la mamá de todos estos muchachos, por mencionar algunos nombres, a Wilson, por ahí, si menciono a todos se me va a acabar el programa, pero bueno, son algunos de los nombres que me acuerdo, pero siempre doña Sandra ha sido un pilar importante y ha sido un apoyo para don Chochelis, o Josman, Josán, que le dicen, que les mando un saludo. Entonces, como parte de esta información que ya tienen de la Liga Nacional, pues ya quedaron con campo sede, va a ser la técnica 2 y se alternarán los partidos en el 10 de abril y los partidos de local serán los domingos al mediodía. Así que, señoras y señores, ya hay partidos para la Liga Nacional Juvenil. Esperemos Deportivo Jana tenga algunos amistosos, ojalá nos inviten para poder estar por ahí tomando algunas fotos, sacando alguna nota. Ojalá podamos tener a Chochelis por aquí, algunos jugadores, hasta la mismísima doña Sandra, que nos comparta cómo ha sido esta experiencia con estos chiquitines. Les digo, desde la sub 13, sub 15, han tenido bastantes títulos, bastantes subtítulos, pero eso no les quita que sean una gran familia los de Deportivo Jana. Por lo pronto, nos vamos a ir a una pausa comercial de nuestros patrocinadores. Estás en Tiempo Extra y volvemos en breve.
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1: Es
0: hora.
1: la 1:30.
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6: Una de la tarde con 34 minutos, miércoles 30 de septiembre, quincenita, señoras y señores. Hoy tenemos mucha información que compartirles. Ya hablamos un poquito del fútbol femenil, ya hablamos de este suceso de nuestros amigos del Carem y Yeme, ya hablamos de la Liga Rosa para la gente que se ande conectando. Les mando saludos a todos los chafiretes, a toda la gente que anda en los taxis dentro de sus módulos ahí, chambeándole día a día. Estamos a través de la 89.7, tiempo extra con Papá Taker. Recuerden, si quieren mandarnos WhatsApp al 983 102-50-55. Le mandamos saludos al profe Malayo, al profe Leonardo Yapata. A ver por ahí si nos damos nuestra vueltecita al rato, al 8 de octubre, por ahí, para visitarlo y para ver cómo andan los partidos. Y nos llegó información, nos acaban de mandar una información de la Liga de la Bombonera en la categoría FUT 9, infantil menor. Y es que el día de mañana el equipo de Lagartos FC se enfrenta ante Tuzos Chetumal Inicial. Eso en la categoría, perdón, FUT 7. FUT 7, sub 7 en la Hormiguita a las 5:30. Seguidamente a las 5:30 en la Bombonera número 2, el equipo de Rayados Chetumal contra Tigrillos. El equipo de Jaguares Yucum ante Porto América, que le mandamos un saludo al equipo de Porto América, al profesor José Cruz, mejor conocido ahí como el profe Monito, que le dicen sus amigos, pero le mandamos un saludo al profe de Porto América. Club de Fútbol Don Gato a las 6:20 contra Tuzos Chetumal. A las 7:10 Sporting Chetumal contra Deportivo Santa Elena. Y a las 7:10 en otro campo, Jaguares de Chetumal contra León Filial Chetumal, en donde en la Bombonera número 2 descansa el equipo de Cancún Filial FC. Esto es la jornada número 4, quien le agradecemos a quien nos pase la información. Categoría sub 7, en donde se va a llevar a cabo en la entrada por la universidad en la Bombonera 1 y 2. Esta es la invitación que nos hacen nuestros amigos de las ligas formativas Porto Codec en el torneo de la Copa 2026, que le mandamos un saludo al profe Eric Ariel Heredia, quien siempre nos manda información. En esta ocasión nos los mandaron por ahí el profe José de la Cruz. Esta es la información que tiene que ver acerca de la categoría sub 7 de la Bombonera, y esta es la información hasta ahora, y nos vamos a ir con el Tochito para comentarles algo. Y es que, señoras y señores, el equipo de Caguamos tuvo participación en el torneo Lifai Mérida, teniendo una destacada participación. Les repito el nombre de la liga, Lifai Mérida, donde Fue un torneo relámpago, donde ganó uno y perdió dos. No pasaron a semifinales, pero hay un buen nivel. Esto es lo importante del Red Flag Football. Por ahí que se andaba conectando Audrey González, que pues ojalá la tengamos por aquí, que nos platique un poquito acerca del Tochito Bandera, que pues igual ayer tuve la oportunidad de darme mi vuelta al campo de la Codec, donde también les voy a platicar acerca de un partido que se llevó a cabo, tercer lugar y primer lugar. Pero bueno, le mandamos una felicitación al equipo de Caguamos Tocho por su gran participación en el torneo relámpago en Mérida. Les vuelvo a repetir, la Lifai Mérida, donde bueno, esto es lo interesante de el Tochito, que no nada más te quedes en tu barrio, que no nada más te quedes en tus ligas, que de la Codec, que de Payo Obispo, que creo que también lo juegan el 8 de octubre, sino que salgas. Y esta felicitación va para el equipo de Caguamos, que se atrevió a participar dando buen resultado. Como dice, hay un buen nivel, dando un buen resultado contra, me imagino que se enfrentaron ante rivales de una talla pues un poquito más elevada, un poquito más de nivel, donde nos menciona que ganaron un partido, perdieron dos, pero pues esta felicitación va de parte de todo el equipo de tiempo extra. Échenle muchas ganas, chicos, y mándenos toda la información que tengan acerca del Tochito Bandera. Por ahí, mañana es una final. Mañana es una final, hablando de este evento. Mañana es la Leaf Codec, Fernando López Argos. Una gran final el día de mañana a las 9 de la noche. El equipo de Quetzales Flag Football se enfrenta ante Omegas a las 9 de la noche. Vayan a darse su vueltecita para que vean pues que es interesante el Flag Football, el Tochito Bandera. Y miren, imagínense en formato mixto cómo se ha de ver. Por lo pronto, esta es la información en cuanto al Tochito Bandera. Nosotros vamos a ir a una pausa. ¿Todavía no? No estamos en tiempo. Ah, ok. Nosotros, bueno, estamos en tiempo por ahí, ya se nos estaba yendo nuestro tiempo, tenemos mal la hora, pero sí, esta es la información en cuanto al Tochito Bandera. Ahora regresamos con más información.

0: Ok, señoras y señores, seguimos con más información que compartirles. Y es que les tengo que comentar que el día de ayer se llevó a cabo una gran final que tuvimos la participación de la Copa Promesas, una copa que involucra a distintos jugadores de la categoría sub-15, donde yo mencionaba y platicaba con el organizador deportivo y le decía, bueno, ¿estos equipos son de renombre o son equipos con nombre representando al equipo? No, me dijo, esta liga es categoría sub-15, se podría decir libre, ya que los jugadores se mezclan y se cambian el nombre, como el equipo de Toñeta Madrid, el equipo de Galácticos, bueno, sí hay unos equipos como Santa Elena, pero se hacen un check los jugadores y claro, obviamente buscan reforzar algunos equipos, que eso es lo interesante, que yo al final del día le comentaba al organizador deportivo de esta Copa Promesas, al final la gente va, observa y dice, mira, este jugador es bueno, y se arma lo que se conoce como el selectivo de Otompe Blanco, que luego se transforma en el selectivo Quintana Roo, que al final del día bastantes profes no lo entienden, ¿no? Ah, es que mi jugador es de tal equipo, del equipo verde, entonces no puede jugar en el equipo azul, no puede jugar en el equipo amarillo. No, denle la oportunidad que los chicos convivan, porque también sabemos que estos jugadores se ven en la escuela, se ven en la secundaria, se ven en la prepa, entonces no les cierren, ah, es que tú eres del equipo rojo, entonces eres del equipo azul. Y pues también le da oportunidad a que vivan estos partidos. Por ejemplo, el día de ayer el equipo de Toñeta Madrid se enfrentó ante Galácticos, un buen partido que la verdad en lo personal estuvo muy interesante desde los primeros minutos. Lastimosamente no salió favorable para el equipo de Galácticos, cayó en el marcador de 4-1. Arbitraje bastante bien, arbitraje de parte de la profa Alexa Viera Clerc, que demostró una vez más por qué sigue estando entre los arbitrajes tops, que yo siempre le he dicho, o sea, dentro de los arbitrajes en cuanto a mujeres, yo creo que ella ha sido una destacada árbitra. Entonces, se llevó a cabo este gran partido, quedando también en tercer lugar. Quedando en tercer lugar el equipo de Santa Elena, que se enfrentó ante Cancún FC filial, que era lo que él mencionaba. Algunos equipos sí mantienen su nombre, pero tienen refuerzos de otros jugadores. Bueno, no son refuerzos, porque la verdad es un torneo, es una copa. Promesas no es una copa avalada por la liga, por el sector amateur, no es una copa avalada. Simplemente, pues, siempre procuran armarse esos equipos. Quedando en tercer lugar, el equipo se vivió un gran partido también. Llegamos un poquito temprano, donde eso sí, aquí sí voy a tirar un poquito de mi hate. Señores y señores, respeten el tiempo y la forma de los jugadores y de las personas. No es posible que si el partido está dictado a que empiece a las 7, llegue el árbitro a las 7:30. O sea, es una falta de respeto. Ese es un tache que yo se lo comentaba y siempre pasa en todas las ligas. No es que se esté tirando hate, no es que se está hablando mal, pero es bueno que respeten el tiempo de las personas. O sea, si el partido es a las 7, es un trabajo, es un servicio que está brindando el árbitro, los organizadores. No es posible que en algunos campos todavía estén cerradas las puertas. O sea, es algo que deberían de por ahí respetar tanto el árbitro. Si sabes que tu partido es a las 7, procura llegar 6:30, porque sabes que todavía tienes que colocar redes. Y no es la primera vez que lo veo, no es la primera vez que, claro, todos tenemos pues 5, 10 minutos atrasas, pero ya un partido que es a las 7, empiece 7:30, desde que se atrasa el primer partido, se atrasan todos los partidos. Es algo que deberían de tener un poquito de respeto, lo que mencionaba, respeto por parte de las organizaciones, por parte de los arbitrajes. Yo creo que si empiezan a sancionar a los árbitros de, llegaste tarde, pues se te va a descontar, como en todos los trabajos. Un retardo, se te descuenta. Entonces, ese es mi comentario, que yo digo, respeten el tiempo de las personas. Por lo pronto nos vamos a ir a una pausa y regresando vamos a leer los comentarios de redes sociales y que nos hagan llegar. Esto es Tiempo Extra con Papá Ticker. Regresamos en breve.
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2: Es la 1:45.
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0: Una de la tarde con 50 minutos, agradeciendo a toda la gente que se está manteniendo, escuchándonos a través de Tiempo Extra con Papá Taker. Estamos a través del 89.7 Latidos FM y a través de las redes sociales de Latidos FM y a través de Papá Taker. Próximamente estaremos a través de la página oficial Tiempo Extra. Síganos en las redes sociales. Hoy, miércoles 30 de septiembre, si quieren mandarnos un mensajito, estamos a través del 983-102-50-55, 983-102-50-55. Y ahora sí, llegado el momento de los saludos para la gente que luego dice, es que no me saludaste, Papá Taker. Bueno, vamos a leer los saludos. Saludos, Papá Taker, nos dice Alejandro Olvera, le mandamos saludos hasta Bacalar. Ayala dice, ¿qué onda, bro? Saludos, saludotes a Ayala. Nos dice Albertito, dice, quiero ir a ver la Liga de Vive una Juventud sin Adicciones, cuando vengas, hermano. Arturo, un saludo, Papá Taker. ¿Cuándo es la final del potrero? Sí, es cierto, tenemos final del potrero el próximo sábado, 8 y 9 de la noche, el equipo de Real Bañil se enfrenta ante el equipo de Guerreros de Grito. Pero ahorita les vamos a completar toda la información. Seguimos mandando saludos, dice, te mando un saludo, los becados FC, gracias, Papá Taker. Saluditos a Gael Suárez. Es con mucho cariño, los becados FC, no se lo tomen personal, así les comentamos y así les decimos. Darwin Castillo, saluditos desde Calderitas Beach Club. Saluditos hasta Calderitas, que le mandamos un saludo a Darwin Castillo, que cada vez está agarrando más forma el fútbol por ahí. Felicitaciones al profe Darwin Castillo. Isabel Montero, saludos, Papá Taker. Saluditos para Isabel Montero. Saluditos a Víctor Tosh, que el día de antier no lo vimos. Dice, lleva tu programa a David Carrillo, promotor de la Liga DC United, que se deje de inventar que la próxima semana nunca resuelve. Ya está grande, dice, para que ande de irresponsable. Nos dice el buen Rotón de Rodríguez, aquí le prestan las instalaciones de la Codec. Dice, bueno, yo solo estoy leyendo el mensaje, hacemos la atenta invitación. Saluditos para Audrey González, esta chica que la anda rompiendo igual en las redes sociales, Audrey, en el box y también en el Tochito. Ojalá nos invite ahí a algún partido. Saluditos a Irwin Padilla, el Charro, por ahí le mandamos saludos. Nos dice Solángel Muriel, mi mamita chula, que le mando un saludo. Dice, saludos, Papá Taker. Maite Aguilar, dice, mi compadre Bresney Chi, dice, tardes, padrino, ánimo, que se mejore el comandante. Bueno, sí, andamos un poquito con tos ahí, una disculpa, le mandamos saludotes al comandante Guiñac Amejado. Saluditos hasta Calderitas, a Santiago Alex. Saluditos a Maite Aguilar, mi hermana, que siempre por ahí nos anda apoyando y anda compartiendo la transmisión. Recuerden compartir. Y a todos nuestros radioescuchas también le mandamos saludos. Si quieren, se viene el próximo viernes, se viene

Saludos, y quiero hacerles la intenta invitación a que apoyen al equipo de Tigrillos en los próximos días. El 2 de octubre a las 5 de la tarde se va a enfrentar en la Unidad Deportiva Barrio Villanueva en la jornada número 2 ante el equipo de Interplaya. Va a ser un partido duro, va a ser un partido aguerrido, ya que sabemos que pues no se ha sacado la victoria todavía ahí en la Unidad Deportiva de Mario Villanueva. Entonces vamos a echarle toda la vibra a esos muchachos que están animados de Tigrillos. Ayer tuvimos la oportunidad de saludar a 2-3 jugadores. Ya se le ve una química muy importante. La verdad a mí me agrada. Por ahí vimos también un video en redes sociales donde ya se les está haciendo pues valer. Ya se les está haciendo valer a estos jugadores. Ya se les está enseñando el valor que tienen que tener por ahí. Se vio poquito de los vestidores en un video donde ya aparece su foto, donde aparece su nombre. Que eso es lo que queremos. Que estos jugadores entiendan que son jugadores profesionales. Entiendan que no se vayan a la talacha por 3 pesos. Y esto es la información en cuanto que tiene que ver con nuestros amigos de Tigrillos Chetumal. Y sí, señoras y señores, hace unos momentitos nos mencionaba el buen Mario, bueno, como Arturo también lo conocemos, de que se va a llevar a cabo el próximo sábado un partidazo que, bueno, va a dar mucho de qué hablar. Y es que vamos a empezar a hablar del tercer lugar, donde el equipo de Guerreros de Cristo, del buen Paolo Carrillo, el Chucky, se va a enfrentar ante Real Bañil de nuestro amigo Froilán. Va a ser un buen partido. Es de esos partidos que se enfrentan del barrio. Es de esos partidos que no importa que se esté jugando el tercer lugar, sino el barrio es lo que importa. Se van a dar con todo futbolísticamente hablando. El equipo de Guerreros quiere un trofeo. Quiere una victoria. Se quedó a nada en las semifinales contra el equipo de Trujeque. Lastimosamente, por un penal que fallaron, anímicamente se vinieron para abajo. Pero el equipo de Guerreros de Cristo, un equipo conformado por varios jugadores que están saliendo de las adicciones. Eso es lo importante, que estos chicos quieren demostrar que están saliendo y quieren buscar un título. Nuestros amigos de Guerreros de Cristo contra la escuadra de Real Bañil, un equipo también formado que también casi le pegaba un susto al equipo de la gran final. Y en la gran final está el equipo de Mezcal Dolores ahí, comandados parte del cuerpo técnico del buen Javi, que le mandamos un saludote, que el día de ayer tuvimos la oportunidad de conversar con él. Nuestro amigo Javi de Mezcal Dolores se enfrenta ante el equipo de Deportivo Trujeque, un equipo de familia, un equipo que está buscando, quiere y añora un título. Por favor, lo está pidiendo el Inge Juan Carlos Trujeque, que le mandamos un saludo. Quiere buscar este título, quiere demostrar de qué está hecho. Entonces le tiene pendiente a la afición este título. Entonces la próxima semana, bueno, el sábado tendremos este gran partido, la escuadra del conjunto Deportivo Trujeque ante la escuadra del conjunto de Mezcal Dolores. Y en el tercer lugar tenemos el equipo de Guerreros de Cristo contra el equipo de Real Bañil. Así que no se lo pueden perder, 8 y 9 de la noche, transmisión a través de su servidor Papa Taker. Si quieren por ahí ver la transmisión el próximo sábado, esta es la información en cuanto a lo que acontece de la Liga del Potrero. Y es que nos acaba de llegar una información, denos un segundito y le mandamos saludos a de la Liga del Faro, que se jugó el día de ayer un partido. El equipo de Amigos de Ricky, un equipo de antaño, un equipo que siempre ha representado a la capital del estado, se enfrentó ante el equipo de Bufeos Chetumal. Esa es información que nos hace llegar el equipo de Amigos de Ricky, ya que pues ellos se van a meter a la gran final contra el equipo, un equipo que tiene un nombre curioso, el equipo de Castacán, donde van a jugar el viernes 2 de agosto. Se van a enfrentar el equipo de Castacán FC ante Amigos de Ricky el próximo viernes. Así que este partido es de categoría libre. Este partido
va a ser

0: un buen partidazo. Si no tienen nada que hacer este viernes, revivan las emociones ahí en el campo de la Codec. Un buen partido, la gran final de Primera Fuerza, categoría libre. Por lo pronto, señoras y señores, el tiempo extra se ha agotado. Agradeciendo a toda la gente, a todos nuestros patrocinadores que siempre han estado por ahí apoyándonos. Cada vez está creciendo. 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Recuerden seguir todas nuestras transmisiones, entrevistas, galerías fotográficas a través de Tiempo Extra. Se están subiendo notas. Yo soy Papa Taker. Tengan una excelente tarde. Provecho para la gente que está teniendo. Hoy tenemos muchísimos deportes. Cáiganle en todos los campos. Vuelvo a repetir. Yo soy Papa Taker. Nos vemos. Hasta la próxima. Bye.
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3: Las 2 con un minuto.
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0: Hola, hola, ¿qué tal? Muy buenas tardes. Desde cabina te saluda Ily Carrillo Lugo, la Pantera Lugo, con el gusto de que tú nos estés acompañando en esta tardecita del día que estamos hoy miércoles, ombligo de semana, miércoles 30 de septiembre del 2026. Son las 2 de la tarde con 6 minutos, así que a partir de este momento te quedas conmigo y yo me quedo contigo para que la pasemos súper chévere, bonito. Y ya sabes que en el TikTok nos puedes estar acompañando y estamos para la gente que nos escucha y que nos quiere ver a través del TikTok, bueno, si quieres seguir a través del TikTok, nos encuentran como Latidos FM Oficial. Latidos FM Oficial. En la aplicación nos vas a encontrar como Latidos FM Chetumal o Latidos 102.5 FM. Más despacio, ok, vengo acelerada el día de hoy. Así que en la aplicación nos encuentras como Latidos Chetumal FM. Y también puedes buscarnos y nos vas a encontrar como Latidos 102.5 FM. Vamos a continuar con la música. Ya sabes, pide tu rolita, manda el saludo a quien quieras. Dime de dónde nos estás escuchando, nos estás viendo. Coméntanos rápidamente, yo aquí vamos a estarte mandando saludos. Así que tap, tap, tap a la pantalla. Y con mucho gusto, aquí te voy a complacer musicalmente.
1: Pero a la antigüita.
0: Vámonos con el señor Joan Sebastián. Vamos a recordar al compositor del pueblo esto que se llama nada menos que Secreto de Amor. Muy buenas tardes. Esto se llama Latidos Gruperos a través de Latidos. Y en frecuencia estamos en el 89.7 de tu FM. Y si nos quieres mandar saluditos, mensaje de voz, mensaje de texto, a través, pide tu rola, a través del 983-10-250-55. 983-10-250-55 o 983-83-390-01.

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2: Las 2 con 15 minutos.
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2 de la tarde con 20 minutos, ya son las 2 con 20 minutos y vamos a continuar ahora nada menos que con... Tenemos saluditos, vamos a mandar saludos por supuesto para todas las amigas y amigos que nos están acompañando. Y dice por aquí que tenemos saludos, dice así, para, a ver, para No War Raps, también para Luzma. Luzma, saludos para ti, para Es de Bailarines, ok, para Luzma nuevamente. Saludos de Uruapan, Michoacán. Ahí está. Blanquita le manda saludos a Luzma hasta Uruapan, Michoacán. Qué bonito. Hasta Michoacán, saludotes para todos ustedes. Y para la gente de Michoacán que vive aquí en Quintana Roo, también les mandamos muchísimos saludos. Que tengan una excelente tarde. Y dice por aquí, aquí me mandan un mensajito. Y me dicen así. A ver, ¿qué dice? ¿Van a querer qué? Ah, yo creo que, nos ibas a traer un sándwich o algo por el estilo. Y se van a querer chisme hoy. Exactamente, es chisme. Eso es chisme. Bueno, eso él dice que tiene y jura que tiene pruebas, pero bueno. Ahí tu amigo. Dice Luzma, Blanquita, saludos desde Chetumal, Quintana Roo. Ahí está el saludo también, que nos envían saludos. Bueno, vamos a enviar saludos también para la gente de Chetumal, para Blanquita, para Luzma. Y dice aquí, ¿dónde nos quedamos? Dice por acá, ok. Vamos, los invitamos para que escriban sus saludos y sus peticiones a través del TikTok, del chat del TikTok. Pero también lo puedes hacer a través del 983-10-250-55. 983-10-250-55.

0: Tengo saludos y dice por aquí, hola, hola, número uno, Yui, saludos. ¿Qué significa ese uno? Yui, saludos para ti. Hola, dice, ¿cómo?
1: Como que manda muchos mensajes.
0: Ah, ok, ok. Y también tenemos, dice Edgar Velázquez, ¿podrías apoyarme con una canción de banda? ¿Cuál quieres? ¿Qué canción quieres, Edgar? Aquí te la vamos a poner. ¿Y quién la canta? El nombre de la rola y quién la canta. Dice, ¿quiere que les cuente el chisme de jazz? Está buenísimo. Juras, perjuras, cuéntamelo a mí, solamente a mí, ¿eh? Dice Luzma, ¿me podrías complacer con la canción de Corazón Romántico de Guardianes del Amor? ¡Qué bonita! Corazón Romántico con Guardianes del Amor. Saludos desde Cacao. Van los saluditos hasta Cacao. Es una comunidad que se encuentra aquí en nuestro bello municipio de Otompe Blanco. Iba a decir estado, también estado. Pero estamos en el municipio de Otompe Blanco y transmitimos desde la capital. Desde la capital de Quintana Roo, de este estado. De estado joven, Quintana Roo. Su capital se llama Chetumal. Para muchos quienes no saben cuál es la capital de Quintana Roo, es Chetumal. Aquí inicia México. Estamos pegaditos a el país de Belice, nuestros hermanos de Belice, y solo nos divide el río Hondo. Así que cruzamos el río y llegamos a Belice, llegamos a otro país. ¿Y todos creen que la capital es Cancún? ¡No! La capital de nuestro bello Quintana Roo es nada menos que Chetumal. Está en la zona sur. Y es lo, Quintana Roo está en la, perdón, Cancún está en la zona norte, donde tenemos hermosísimas playas. Pero, ¿qué le digo? Chetumal no se queda atrás. En Chetumal usted va a encontrar, y sobre todo en el municipio de Otompe Blanco, tenemos muchísimo, muchísimo que ofrecerle. Así que los invitamos para que nos visiten cuando tenga vacaciones. Venga y conozca, aparte de Cancún, venga a Chetumal. Conozca Otompe Blanco. Conozca nuestro pedacito de tierra que le va a encantar. Vámonos con música. Son las 2 de la tarde con 25 minutos. ¿Qué? ¿Nos habían pedido una canción? Corazón Romántico. Con nada menos que los amigos de... los amigos de Guardianes del Amor. No la tengo acá. Pero por ahí la vamos a programar. A ver... No, no la tengo aquí. Se las voy a deber por aquí, pero ya la tenemos, ¿verdad? Ya la tenemos. En ese momento se las voy a programar. Así que vámonos con este tema musical. Recuerda que estás a través de Latidos Gruperos y con más música.

Ya son las 2 de la tarde con 31 minutos. Ya son las 2 con 31 minutos. Qué rápido se nos va el tiempo, ¿verdad? Ya estamos a mitad de programa. Así que en este momento les voy a informar algo.

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0: el siguiente tema musical con el cual vamos a continuar. Ay, estoy chocando aquí. Mi sombrero está chocando. Mi sombrero está chocando con el micrófono. A ver, tenemos saludos. Te digo para quién. A ver, Edgar Velázquez. ¿Qué dice así? Él quería una canción, una de banda. Pero dime cuál de banda y te la programamos o te ponemos la que nosotros querramos. Dice, ¿me podrían complacer con la canción Corazón Romántico? Ya la pusimos allá en Cacao. Mi bello pueblo amigo. Dice, amiga. Soy amiga. No parezco.
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0: Ok, ok. Saludos, dice. Saludos para Jazz y Lorena. Saludos, saludos. Aquí estamos para complacer a nuestro auditorio, a quien le quieran mandar saludos, ¿eh? Steve, ahí está, sí, eres su fan. Dice por aquí que tenemos más música. Así que bueno, ya sabes, comunícate con nosotros, 983-833-9001, teléfono directo a cabina. Pero tenemos el número para mensaje vía WhatsApp, 983-10-250-55. 983-10-250-55. Número para que nos envíes tu mensaje de WhatsApp. ¿Quieres una rola? Pídemela ahorita. Porque luego me la piden como a las 3 de la tarde. No, ya ahí en ese horario nada más no puedo ponerla. Si me la pides a las 3 de la tarde, pues ya estamos cerrando. Ya no me da chance ni cómo ayudarte. Así que pide tu rola. Dime dónde nos escuchas, en dónde nos estás mirando y con mucho gusto te vamos a mandar un saludo y te vamos a poner la rola que quieras escuchar, ¿ok? Vámonos con el siguiente tema musical. Es el señor Espinoza Paz. Y el señor Espinoza Paz nos trae un tema que se llama ¿Qué fuimos?
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0: De la tarde ya con 39 minutos. Ya son las 2 con 39 minutos. Ya perdimos esto. Se nos perdió nuestro mando. Ahorita lo vamos a buscar. Aquí se cayó, aquí debe estar. Pero mientras tanto, vámonos con más música que tenemos para ti en esta tardecita. Y sabes qué, a ver, por aquí tenemos un tema. Este tema que te vamos a programar es en la voz de quién, tenemos El Sombrero y la Camisa, así se llama esta rolita. Esta rolita la interpreta nada menos que Kany García y el señor Karim León. Es que la verdad es una excelente mancuerna dentro de la música grupera. Está muy buena esta mancuerna. 20 minutos nos separan de las 3 de la tarde, 20 minutos antes de las 3 de la tarde. Y déjeme mandar un saludo. Dice, buenas tardes, gracias. Un placer escuchar tu melodiosa voz, gracias. Complacerme con amor de internet, gracias, que tengas una excelente tarde. Claro que sí, con mucho gusto, comando. Te mandamos un saludo y ahorita buscamos la rolita que quieres escuchar. Y en un ratito más te la vamos a programar, ¿va? Y mientras tanto también le mandamos un saludo para... Vamos a mandar saludos para Steve, también para Spartacus. Y para todos ustedes que nos están acompañando ahí, para mis amigas y amigos de una conocida tintorería. Para los tintoreros, saludos. Para Socramsosa. Saludos también. Allá le voy a mandar un saludo para todas mis amigas y amigos que nos escuchan allá a lo largo y ancho de la ribera del río Hondo. Y ellos son, ahí nos escuchan en las comunidades, allá de la ribera, para los amigos de Ucum, de Ramonal, de Palmar, Sacsán, Guanzarabia, Sabidos, para los amigos que nos escuchan también allá en Obregón Nuevo, Obregón Viejo, como comúnmente los conocemos. A las amigas y amigos que nos están acompañando allá en El Ingenio. Allá en Pedro Joaquín Codwell también. Saludos también para la gente que nos escucha en Pucté, en Cacao, en Cocoyol, en Rovirosa, Botes, y para los amigos que se encuentran allá en... Ay, se me olvidó el nombre de este lugar, espérame tantito, se me olvidó. Pero hay un lugar que se llama Revolución y hay otro lugar que se llama... Se me olvidó el nombre de ese lugar. Solo me faltó uno. Tiene un apellido de una persona. Déjeme, me acuerdo. Y hasta La Unión. Saludotes para toda la gente bonita que por ahí nos acompaña en La Unión. Saludos para ti que nos escuchas a través de la aplicación. Estamos como Latidos 102.5 FM. Me gusta estar con... Vámonos con el siguiente. Calderón. Ándale, Luzma Calderón. Yo decía, tiene apellido de una persona. Es que yo conozco una amiga que hace uñas y se apellida Calderón. Así que le mando saludos también a ella.
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0: Y es de La Unión, por ahí vive ella. Bueno, su familia. Saludos, muchas gracias, Luzma, por ayudarme, Calderón. Pero verá que me dije todas las comunidades, me faltó alguna. Dije Sacsán, dije Palmar, ahí está. Vámonos con el siguiente tema musical. Y ahora sí, este tema suena en la voz de Karim León y Kany García. Parece estar soñando.

0: Saludos para Rubén Cabello, ¿verdad? Rubén Cabello, saludos. Ahorita me acordé de alguien, de mí, un amigo que se llama Rubén Carrillo Pérez. Saludos, donde quiera que ande. Saludos también para Papa Taker, ¿verdad? Luego te digo otro nombre. Vamos a mandar saludos también, por supuesto, para todas las amigas y amigos que pues nos están acompañando a través de su radio. Pueden comunicarse con nosotros, pidan su rola. De verdad que este programa fue creado para que ustedes pidan sus rolas, manden saludos, pues, no sé, díganme dónde nos escuchan, en dónde nos ven. Así que vámonos rápidamente con el siguiente tema musical. Yo le quiero mandar saludos a toda la gente que nos escucha allá en La Blanca, Mérida. Hasta ahí van los saludos. Gracias por su compañía y sintonía a través del TikTok. Gracias. 13 minutos antes de las 2 de la tarde. O sea, es momento de irme, pero al corte comercial, ¿verdad? ¿Ya puse corte, no? No, todavía. Permítame tantito porque luego me revuelvo aquí. Es que si usted supiera que ando en todo, menos en misa, dirían por allá. Vámonos a un corte comercial. Ahorita volvemos con más música. Recuerda que estás a través de Latidos Gruperos.
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4: Las 2 con 47 minutos.
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0: Ya son las 2 de la tarde con 50 minutos. ¡Ya nos vamos! Le digo que pasó rápido el tiempo. Carlitos, gracias por comunicarte con nosotros. Y ahorita vamos a mandar saludos desde Playa del Carmen. Se comunica Carlitos. Dice, para mi esposa Yolanda Chimal. Ahí está el saludo. Para la esposa Carmen. No, perdón. Yolanda Chimal. Que le manda... Le mandan saludos por su esposo Carlitos hasta Playa del Carmen. O no, desde Playa del Carmen. A ver, vamos más con calma. Es que hoy ando muy acelerada, lo reconozco. Ya no muy. Ayer andaba así como con mucha ansiedad. Como que mi corazón me palpitaba mucho, como que me faltaba el aire. Estaba yo así como. Tranquila, Dalai, Dalai. Hasta que me llegó el Dalai, o sea, porque sí me llega. Aquellos que padecemos de la ansiedad y depresión. Practiquen muchísimo ese ejercicio de respiren cuatro tiempos, mantenga cuatro tiempos el aire y luego exhale en cuatro tiempos. Hágalo y si lo puede hacer en un cuarto, en silencio, con música suavecito o sin música, así concentrados, le va a ayudar mucho. A mí me ayudó muchísimo, me ayuda mucho todavía. Y ese es un ejercicio para los que padecemos de ansiedad y depresión. Y para ti que, y para cuando andamos aceleradas, acelerados como el día de hoy aquí una servilleta, bueno, le voy a comentar que pues ni modo, ese me lo voy a quitar cuando yo termine el programa y yo haga también los ejercicios de respiración. Vámonos, saludos para Yolanda Chimal entonces, de parte de Carlitos, desde Playa del Carmen. Y vamos a mandar saludos también para Luzma, para Barbie. Saludos, Barbie. Es quincena. Te mando muchos saludos. Y saludos también para todos aquellos que hoy vieron a Nuestra Señora de la Luz. O sea, de la luz. Ya me entendieron, de la luz quincena. Aunque sí, de verdad, aunque sea un ratito, que se quede calientito el dinero en nuestra mano, no importa. No importa. Ese es fruto de nuestro esfuerzo, de nuestro trabajo. Y se ha ganado con el sudor, creo que de la frente, ¿verdad? ¿Qué?
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0: Ahora sí, casi nos despedimos y voy a dejarlos con esta canción. Tenemos una canción allá, ¿verdad? A ver, déjame checar por aquí. Tenemos... ¿No tenemos otra canción? Ok.
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0: Vamos a despedirnos con este tema que se llama Alma Rebelde, ok. No. Vamos a despedirnos con Amor a Primera Vista. Vamos a estar un poquito alegres, ¿sale? Aquí se los dejo a través de Latidos Gruperos.

Y bueno, nos estamos despidiendo 3 minutos antes de las 3 de la tarde, así que tenga usted una excelente tarde, pásela bonito en este día que estamos hoy miércoles. Yo soy Ili Carrillo Lugo, la Pantera Lugo, transmitiendo completamente en vivo desde la ciudad de Chetumal, Quintana Roo. Aquí inicia México. Estamos transmitiendo desde Latidos 89.7 de tu FM. Y si Dios me presta vida, salud y tiempo, nos vamos escuchando el día de mañana en otra emisión más de Latidos Gruperos. Así que pasa una excelente tarde. Ah, pero te recuerdo que a las 5 de la tarde te espero en Todo Cambia, ¿ok? A partir de las 5 de la tarde, con una servidora, Ili Carrillo Lugo, en esta misma estación, a través del 89.7 Latidos. Buenas tardes, nos escuchamos el día de mañana en este programa. A las 5, nos escuchamos en Todo Cambia. Mientras tanto, se quedan con La Adictiva. Cuídala. Hasta el rato.

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1: Las 3:02.

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3: Las 3:14.

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2: Las 3, con 18 minutos.
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0: hora.
1: 3:30. 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
3: Las 3 con 45 minutos.
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1: Las 4.
0: En punto.

0: Ya son las 4 de la tarde con 10 minutos, son las 4 con 10 minutos a través de Latidos y ando un poquito afónica, Sí, como que en los cambios tan abruptos de clima y no precisamente el clima que anda haciendo allá afuerita, ¿verdad? Pero pues aquí en la estación de radio pues tenemos climita y toda la cosa bien chévere. Y en la oficina también, y entonces salimos a la intemperie, salimos a la calle, y cuando regresamos, estamos sudadas. Andamos sudando, andamos con el bochorno, el calor, y entramos de golpe al aire acondicionado. Entonces todos estos cambios tan abruptos de clima, pues nos van a hacer estragos en cada uno de nosotros. Y si no estamos vitaminados, pues si nuestro sistema inmunológico anda medio bajo, o bajo, pues tantito peor, ¿verdad? Oh, hola, Berito Brócoli. Yo soy Eli Carrillo Lugo, la Pantera Lugo, y le doy la bienvenida y buenas tardes a mi compañera Vero Brócoli.
1: Hola a todas y todos que nos están sintonizando ahorita en Latidos FM 89.7. Eli, Vero Brócoli reportándose desde la mañana y en la tardecita también. Pero hoy tenemos sorpresas, ¿verdad, Eli?
0: Sí, ay,
1: para despedir bien septiembre.
0: Sí, hoy es el último día de septiembre. Mira, nos queda octubre y noviembre.
1: Y diciembre, y no, ya terminó el año.
0: Yo solo cuento 2 meses, pero porque diciembre es pachanga tras pachanga y que hay que hacer todos los preparativos para la Nochebuena y luego para despedir el año y luego las preposadas y luego la posada, porque déjame decirte que, bueno, todo eso nos viene encima en diciembre. Así que, pues, yo estoy segura que solo me queda octubre y noviembre como para estar así light, un poco light. O sea, no light de que voy a comer light, no.
1: Eso no. No se puede ir, y ahorita no.
0: Ya no se pudo.
1: Y ahorita con octubre con el pan de muerto y luego que el pipi, pan que los tamales. Muerto, no, no se puede, ya. Ya hay que darnos por vencidos.
0: Ay, hasta más afónica quedo. Es que me imagino, o sea, yo soy del signo Piscis y soy bien imaginativa. Mi imaginación, ¿qué signo eres, Vero?
1: Yo soy Acuario, los más Acuario. Locos dicen.
0: Acuario. Y yo soy Piscis, bueno, somos de agua, ¿verdad?
1: Bien acuáticas.
0: Las dos somos de agua. Sí, bien acuáticas.
1: Y bien roncas las dos.
0: Y bien afónicas las dos, sí. Déjenos comentarle que, pues yo sí, yo mi imaginación vuela, yo sueño, yo me imagino las cosas. Si ustedes están platicando, yo me lo estoy imaginando. No, fíjate que había un cielo estrellado y el mar azul. No, yo ya estoy allá, yo en ese momento estoy allá.
1: Ya estás volando por los aires, claro, entre las estrellas.
0: Claro, yo ya estoy escuchando las olas del mar en mi oído. Entonces, yo soy Piscis. Le comento rápidamente que me imagino ya ese riquísimo pan de muerto tempranito, con su atolito o con su chocolatito. Y
1: con
0: y
1: el
0: luego,
1: pozol.
0: Espérate, estoy hablando de cosas calientitas. Las cosas calientitas que ponemos en el altar de muertos. Ay, porque ya viene, ya casi, sí. Mira, este mes de octubre se va rapidísimo. Entonces ya uno siente hasta el olor del chocolate. Ese chocolate como una abuelita. Con ese chocolate así batido. Aquí en la península, tú tienes familia en la península, ¿verdad? O sea, aquí en Mérida, en Yucatán.
1: Sí, somos de aquí, de Yucatán, de Campeche, de Quintana Roo.
0: Bueno, yo también, mi familia es de Yucatán y pues la otra parte es de aquí, de Quintana Roo. Entonces, no sé si ustedes recuerdan esos batidores. ¿Llegaste a ver los batidores?
1: Los que son como de madera, que se hacen
0: madera chuc, chuc, chuc, chuc, chuc. Ándale, que baten y que el que sabe batir el chocolate con
1: bate
0: leche.
1: Que bate.
0: El chocolate. Pues queda espumoso, queda rico. Entonces, yo me imagino ese chocolate batido con ese batidor de madera. Yo recuerdo todavía la casa de mis abuelos con ese batidor de madera. Y el rico chocolate calientito y tu pedazo de pip.
1: Ay,
0: así
1: qué
0: tostadito.
1: Rico.
0: Ah, qué rico.
1: Y eso, ¿verdad?, que acabo de comer.
0: Y eso que... Es verdad, acabamos de almorzar. Pero bueno, la comida nunca sobra, nunca está de más. Oiga, vamos a irnos a un corte, ¿no? Ahorita vamos a volver.
1: Y les traemos sorpresitas, así que atentos, sí, atentos, no se vayan.
0: Yo le estoy aquí con el rollo, porque sí, le traemos sorpresas, así que quédense bien atentas y atentos, mis amigas y amigos, porque en breves minutos vamos a regalar algo para todos ustedes. Así que bien, bien atentos. Ya son las 4 de la tarde con 15 minutos.

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2: Las 4 con 15 minutos.
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0: Ya son las 4 de la tarde con 22 minutos y son las 4:22 y ¿sabe qué? Tenemos un obsequio, ¿verdad, Vero?
1: Comienzan los redobles. Claro que sí, claro que sí. Llévele, llévele.
0: No, tengo fanfarrias, no tengo redobles.
1: Ay. Bueno, estamos muy de buenas porque es quincena, es miércoles, es final de septiembre, se acercan los 3 meses más rápidos del año.
0: Uy, si se pasaron estos volando, se pasaron rápido y volando, imagínate cómo van a pasar estos, como platillo volador.
1: Y lo más interesante es que se viene la mejor demostración gastronómica de México.
0: ¿Cuándo?
1: Pues ya en estos meses,
0: sí,
1: Lili.
0: Sí, sí, yo, ¿cuándo?
1: ¿Cuándo es? Para que vayamos.
0: ¿A dónde? ¿Y cuándo?
1: Entonces, pues, ¿qué te parece si damos el primer regalito, Lili? Ya para
0: así
1: que
0: es.
1: Para luego es tarde.
0: Tú primero.
1: A ver, vamos a regalar un pase doble para el cine que es válido únicamente hoy. Y se lo va a ganar la primera persona que llegue a la estación. 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
0: Así es, solamente ahorita que venga rápidamente, que venga a pie, que venga en carro, que venga en moto, que venga en bicicleta, como usted quiera, pero venga.
1: Pero ya.
0: Bueno, pues ya, me uno a ti. La primera persona y la segunda persona que llegue. Así que tenemos 2 boletos dobles para ir al cine. La primera persona y la segunda persona que lleguen a la estación de radio, en este momento.
1: Right now.
0: Que llegue ya, porque las primeras 2 personas que lleguen son las que se van a llevar sus boletos completamente. O sea que para ustedes no cobramos ni un peso. No les vamos a cobrar ni Vero, ni yo, les vamos a cobrar, pues, de pa'l refresco. No, nada de eso.
1: Completamente gratis, aprovechenlo.
0: Y además es doble, para que usted vaya a ver la película que quiera disfrutar el día de hoy.
1: Así es, Lili, el día de hoy, porque estamos muy dadivosas, Brócoli y la Pantera Lugo, andamos regalando porque nos...
0: Nos
1: estorban. Vayan al cine y ya saben, vengan a buscarlo.
0: Oye, ¿de veras? ¿Qué hice?
1: ¿Qué pasó?
0: Nada. Luego te lo voy a decir fuera del aire.
1: Bueno, chismecito fuera del aire.
0: Sí. Pero bueno, pues ya saben ustedes, mis amigas y mis amigos, que el día de hoy puede venir a buscar 2 pases dobles para ir al cine. La primera persona que llegue y la segunda persona. Así que las 2 primeras personas... Que sean diferentes, ¿eh? No crea que va a venir la misma persona en el mismo carro. No. Eso sí que no.
1: Que
0: eso
1: somos
0: sí,
1: no, familia de 4,
0: dice. No. Un participante y el apellido y toda la cosa tiene que ser diferente de otro participante, ¿eh? Y vamos a ver. Ahí tenemos cámaras en la puerta y vamos a checar si de verdad vienen en el mismo carro o vienen en diferentes.
1: Y hay que tomar evidencia, Eli. Así que ya saben,
0: sí,
1: les esperamos. Tomar
0: evidencia.
1: Y no se vayan, sigan con nosotros porque al ratito también vamos a regalar otras cositas. Sigan pendientes.
0: Así es. Mientras tanto, nos vamos a dejar con otro tema musical y esto se llama Amor a Medias en la voz de Hash. Ya son las 4:26 a través de Latidos.

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0: Ya son las 4:37, 23 minutos nos separan de las 5 de la tarde. Y en esta tardecita, bueno, estábamos comentando que ya se nos va el mes de septiembre, ya está, bueno, pues hoy es el último día.
1: Ya 30. Nos quedan unas horas nada más, Ili.
0: Así es. Estas horas que nos quedan hay que disfrutarlo al máximo porque septiembre de 2026 no vuelve, ya se fue, adiós, bye, que le vaya bien. Y bueno, lo que estábamos comentando, que ahorita viene, si usted había hecho su propósito, porque ¿quiénes no hacen propósito para fin de año? Ajá. Todo mundo hacemos propósito de que hoy voy a cambiar, como dice Lupita D'Alessio, y vamos a cambiar esto, y al final de todo, pues simplemente no se nos cumplió, ¿verdad? Pero cuando más queremos hacer algo, como que la vida nos pone obstáculos, pero es por nuestro bien, porque eso se llama fuerza de voluntad cuando lo realizamos a pesar de los obstáculos. ¿No crees, Berito?
1: Así es, Ile. Y para quienes consideran que todavía no han cumplido sus propósitos de Año Nuevo, yo les diría que no importa. ¿Por qué tenemos que comenzar en enero? Podemos comenzar en octubre, aunque más difícil, pero pues yo así le hago, Ili. Si yo quiero ir a correr, no empiezo el lunes, comienzo un martes, comienzo un miércoles, porque la vida es hoy. ¿Qué tal si yo tengo planes para el lunes y el lunes ya no estamos?
0: Ya no llegas.
1: Así es,
0: ya Ili. Ya no llegamos, exactamente. Así es, el hoy y ahora. Así dice alguien por allá, el hoy y el ahora, y hay que vivirlo. Pues sí, hay que vivirlo, pero con responsabilidad, sin daños a terceros, como diría por allá el señor compositor, poeta Ricardo Arjona. Sin daños a terceros. Porque a veces el hoy y ahora lo vivimos al máximo sin que nos importe lastimar a quien tengamos que lastimar. Y no, no es así tampoco. Fíjate que hay una de las frases que son muy bonitas. Dice, la vida no es sobre esperar a que la tormenta pase, es sobre aprender a bailar bajo la lluvia. Así como dice esta frase, tenemos que aplicarla a nuestra vida porque no hay que esperar
1: a que pase algo, ¿no? para cambiar
0: o para ser mejores o para el hubiera no existe. Así que si hoy tienes algo que hacer, algo positivo, pues realízalo. Porque hoy es el día.
1: Y si no tienes planes, Ili, qué mejor que ir al cine.
0: Así es, en un ratito más te voy a decir cómo vamos a ir al cine otra vez.
1: Así que quédense con nosotros que seguimos dando regalitos.
0: Así es. Bueno, pues entonces yo le comento rápidamente que el día de hoy, 30 de septiembre, oye, no, siempre por allá he escuchado que se hacen rituales para finalizar el mes. Y para dar bienvenida a otro mes.
1: Chispales.
0: ¿Has escuchado de eso?
1: Sí, pero la verdad creo que aplica nada más del incienso sobre la casa o esas cositas. La verdad no, creo que por eso me va mal. Pero esperemos que para octubre nos vaya mucho mejor.
0: Fíjate que se dice que para finalizar el mes, sobre todo este mes de septiembre, y recibir el mes de octubre con la energía positiva, buena, vibre, toda la cosa, pues hay rituales de cierre de ciclos. Y cerrar el mes de septiembre y abrir el mes de octubre, pues es un ciclo. Hay que hacer una limpieza energética y conexión con la naturaleza. Hay que conectarnos con la naturaleza. Ya le estamos quitando su chamba a Carlita.
1: No, Carlita.
0: Así que le mandamos un saludito a Carlita Viri. Y fíjense que por ahí se dice, mañana hay que preguntarle a Carlita, creo que viene, no sé si viene mañana, pero si llega a venir, hay que preguntarle qué ritual haremos para iniciar el mes de octubre con el pie derecho, con el pie izquierdo. Aunque le voy a decir algo, nosotros decimos que con el pie derecho, pero en el antiguo Egipto, levantarse con el pie izquierdo era sinónimo de que te iba a ir muy, muy bien. Y no con el pie derecho, sino con el pie izquierdo. ¿A qué no te lo sabías?
1: Primera vez que lo escucho, Ili, sí. Pero tal vez lo empiece a aplicar desde mañana, si me acuerdo.
0: Ok. Fíjese que sahumar con copal o incienso, ¿lo dijiste? Es algo que por cada rincón de tu casa es para alejar las malas vibras. Híjole, mañana voy a llevar mi palo santo allá en mi otro trabajo para alejar todo lo malo, toda la mala vibra, lo malo, todo lo malo. porque a veces nos cargamos, no es mala onda, no es por mis compañeras de trabajo, no.
1: No es personal,
0: es porque a veces llega gente cargada con mucha energía que lleva mucho problema y lo descarga en la oficina, ¿no? Porque pues somos un área donde atendemos a mucha gente vulnerable. Entonces, pues sí, esa parte de carga es energía negativa, ¿no? Porque ellos están sacando energía negativa que ya no quieren en su ambiente, en su ser, y lo depositan en otros lugares. Entonces, nosotros nos vamos cargando.
1: Vamos echando nuestras energías por donde vamos pasando, Eli. Eso sí es muy cierto. Si usted trabaja en atención a clientes, trabaja en servicios de salud, en todo que tenga contacto con las personas, eso es muy, muy cierto. Nos vamos cargando de energía. Es por eso que cuando llega la noche, nuestros hombros están súper pesados, nos sentimos agotados. Entonces hay que descargar todo eso antes de irnos a la camita.
0: Así es. Igual, ¿sabe qué? Le voy a dar un ritual. Mañana tempranito, si va a entrar a las 7 de la mañana a la oficina, al trabajo, allá al changarro, bueno, pues levántese a las 5:30 de la mañana, prepare agua con sal, ¿sí? Con sal gruesa, de esa sal de mar gruesa, y limpie el frente de su casa. Esto es para alejar todo, para purificar la entrada de su casa y para que lo proteja, ¿de verdad? Usted hágalo, usted siga mis consejos. Hágalo, chance y sí pega, chance. Oye, vámonos con más música. Cuando son las 4 de la tarde con 44 minutos, ¿qué tema vamos a presentar, Vero?
1: Vamos a escuchar al buen Miguel Gallardo con este tema que se llama Yo fui el segundo en tu vida.

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2: Las 4 con 48 minutos.
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0: Ya son las 4 de la tarde con 50 minutos. 4:50. 10 minutos nos separan de las 5 de la tarde. ¿Y saben qué? Tenemos otro boletito. Nos acaban de decir que tenemos otro boleto para obsequiar. Así que si mi amiga o amigo taxista anda cerca de esta estación de radio, nuestros amigos del Uber, nuestros amigos de motoservicio, porque también para ustedes hay, ¿eh? Para ustedes también puede ser. No crea que porque son motoservicios o algo y que andan todo el día ruleteando, pues no los vamos a consentir. Claro que también los vamos a consentir. Así que, y si andas por aquí por la estación y nos estás sintonizando, pues déjate llegar. Estamos en Avenida Palermo, entre Bugambilias y Bacalar. Es Avenida Palermo, número 327, entre Bugambilias y Bacalar. Aquí nos encontramos. Aquí vas a ver el edificio como color café. Creo que es café.
1: Es blanco, ¿no?
0: No, creo que tiene losas café.
1: Ah, sí, es verdad.
0: Y dice latidos. Ahí vas a ver. Creo que es un corazón. Dice latidos.
1: Venimos
0: fijado.
1: Todos los días estamos aquí.
0: Yo tengo
1: aquí.
0: Un año ya trabajando aquí y ni me he fijado bien cómo está. Yo lo único que hago es cerrar la puerta y vuelo. Como si fuera un jet mi carro. No es cierto. No es cierto. Ok, pues entonces ya sabes, mi amiga, mi amigo, si quieres ir al cine el día de hoy, completamente gratis, llegas y nada más vas a comprar lo que vas a comer. Porque lo demás, nosotros lo ponemos. O sea, tu entrada al cine para tu pareja y para ti, o para tu novio y para ti, o para tu catch y para ti. O sea, ¿sabes qué quiere decir catch? Quiere decir tu otra mitad que anda, va perdida, pero tienes una ya fija. Eso quiere decir catch. Bueno, vámonos con este tema musical. Oye, Belito, ¿qué ibas a decirme?
1: Nada, Eli. Ah, sí. Y iba a agradecer, iba a mandar saludos a mi amigo David, que nos está sintonizando, que me está reclamando que no le mandé saludos hoy en Nuevos Días, pero pues aquí le estoy mandando saludos. Saludos, David, hasta donde estás ahí en tu trabajo. Y también a nuestros amigos que nos mandan mensajito al número de WhatsApp. Les agradecemos mucho. Yo soy Brócoli. A quien no me conoce, me presento. Ayer me presentó Ili, pero hoy me presento también para quien no tuvo la oportunidad de escucharnos el día de ayer. Pues soy Vero Brócoli. Algunos me dicen Brócoli, por mi amor al brócoli, y pues por aquí estaremos, Ili.
0: Así es, ella es Vero Brócoli, pero muchos le dicen brócoli. Y entonces, agradecemos también su mensaje de Suncho. Suncho no es lo que tú dices, es brócoli, no el otro, no, es brócoli, que se te quede Suncho. Le mandamos un saludo a don Suncho, que anda trabajando arduamente, y nosotros nos vamos, ya dijimos, ¿verdad?, que tenemos dos boletos dobles. Pasa por tu boleto doble. Las primeras dos personas que lleguen, pues también se van a llevar sus boletos dobles. Todavía tenemos boletos para obsequiar, así que llega. ¿Saben por qué no hicimos concurso ni nada de eso? Porque luego a veces llegan muy tarde a buscarlos y ya no está la persona que los entrega. Entonces, por eso hoy pedimos de preferencia que vengan a la estación de radio en una escapadita. Pues si anda por aquí, si está cerquita aquí de la radio, ¡venga! Y usted nada más entre o toque el timbre y ya le vamos a decir, pase, entra y le dan con su identificación. No, ¿qué identificación? Pues es la primera
1: así
0: persona.
1: Así vamos a regalarlo nada más, ya, para que vayan.
0: Aquí, hoy sí, mire, llega y le entregamos su boleto doble para que vaya al cine.
1: Andamos de tatibosas.
0: Sí.
1: Pero tienen que ir hoy, ¿eh? Hoy es el día, hoy es septiembre, hoy se acaba la promo. Sí, mañana ya no hay.
0: El detalle en esto es que solamente es válido para el día de hoy, por eso queremos que venga y se lleve su boleto doble para disfrutar de alguna de las películas que están en cartelera allá en la capital del cine, Cinépolis.
1: Sí, hay que aprovechar que ahorita hay algunas películas que sí están pues llamativas,
0: sí,
1: que sí hay.
0: Ayer fui a ver los Avengers. Uh-huh. Y la verdad, me la pasé bien bonita.
1: ¿Te gustó?
0: Ay, sí, me encantó. Más en la Capitán América.
1: Más
0: Thor. Igual Tony me gusta.
1: Ah, sí, Tony está guapo. Hay para todos los gustos. Hay güeritos, hay morenitos.
0: ¿Cómo se llama ese del trueno?
1: Thor. Aunque es un güero de ojos azules.
0: Sí.
1: Está guapo. Lo de cada quien.
0: Ay, a mí me gusta Harlan. Me gusta ver ese muchacho Harlan. Parece extraterrestre, pero me gusta verlo. Me cae bien.
1: Tiene carisma el muchacho, Ili.
0: Sí, tiene carisma.
1: Más vale carisma que carita.
0: Pues no sé si tiene labia, pero que carisma que tiene.
1: Sí, ¿no le has visto los labios? Están bien grandotes, claro que sí tiene labia.
0: tiene labio entonces.
1: Tiene labios.
0: Ok, bueno, pues ya nos vamos despidiendo, ya despedazamos un poquito de gente, ¿verdad? Entonces nos despedimos. Berito.
1: Nos vemos, Ili, y a ustedes, querida audiencia, los veo el día de mañana en punto de las 9 de la mañana. Y pues eso sería todo de mi parte. Yo soy Vero Brócoli y nos quedamos con Ili.

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1: Las 5.
0: En punto.

Hola, hola, ¿qué tal? Buenas tardes, ¿cómo están? ¿Cómo les va el día de hoy? Espero que muy, muy bien. Hoy en Todo Cambia, vamos a platicar y gracias por estarme acompañando en una tarde más. Hoy es miércoles 30 de septiembre del 2026. Hoy despedimos este mes, este noveno mes de este año 2026. ¿Cómo les pintó? Espero que muy bien. Espero que estemos terminando este ciclo, este mes, cerrando el ciclo. Y bueno, vamos a darle paso a octubre para abrir, para recibirlo con los brazos abiertos, para darle la oportunidad de traernos cosas bonitas, positivas, pero no solo es darle la oportunidad, sino que también hay que atraer lo positivo.

Hoy vamos a tomarnos un tiempo. Vamos a respirar profundamente. Vamos a detenernos un momentito y vamos a soltar esa respiración poco a poco. Y entonces estamos listos para platicar. Estamos viviendo muy rápido. El mundo creemos que se mueve demasiado rápido. ¿Y saben qué? Las presiones nos llegan desde diferentes puntos, desde diferentes frentes, todos los días. Para empezar a platicar acerca del tema de hoy, hablaremos de las principales presiones que tenemos que enfrentar día a día. Y entre esas presiones cotidianas que vivimos en la actualidad, está la presión laboral, la presión académica, la presión social y encima la digital, la presión económica, la presión familiar y afectiva, la presión interna también, la autoexigencia que tenemos con nosotros mismos. Así que hoy vamos a estar platicando acerca de esto. Y aunque cuando decimos opresión, no siempre es evidente que tenga que haber gritos, amenazas. Puede aparecer como una presión constante, una crítica, culpa, miedo a decepcionar, exceso de responsabilidades, un ambiente laboral desgastante o incluso esa voz interior que nos exige ser perfectos, que nos exige cumplir con todo. Precisamente hoy hablaremos de estas situaciones que pasamos como personas, como seres humanos, que sentimos que no tenemos la libertad para hacer, decidir, hablar y que a veces quisiéramos simplemente descansar.

0: 5:14, 5:14. Vamos a una pausa comercial y volvemos a través de Todo Cambia. Recuerda que estamos contigo en Todo Cambia y... 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
7: Las 5:18.

¿Cuántas veces, de verdad, que cuántas veces hemos dicho, estoy bien? Le preguntas a alguien, ¿cómo estás? Estoy bien. Cuando por dentro estamos, porque hasta nosotros nos entramos dentro de este círculo, estamos cansados de cargar con demasiadas cosas, demasiadas presiones. Y bueno, hoy estamos platicando de algo que muchas veces vivimos en silencio, la opresión o la presión. Y es que no solamente es estar encerrados o que alguien nos prohíba hacer algo. Hay formas de sentirnos atrapados. Por ejemplo, la presión social y digital. Es la necesidad invisible de encajar o de proyectar una vida perfecta, feliz, exitosa en redes sociales, lo que a menudo genera comparaciones constantes. Y si hablamos de la presión laboral o académica, la exigencia constante de ser súper productivos, el miedo a cometer un error, la sobrecarga de tareas y la dificultad para desconectarse del trabajo o los estudios en el tiempo libre. Pero si platicamos de la opresión económica, la tensión de administrar los gastos, de jalar y estirar el dinero como chicle, la inestabilidad financiera o la prisa por alcanzar metas materiales a corto tiempo. Pero encima de eso también está la presión familiar y afectiva. Cumplir con las expectativas de nuestros padres, hijos, parejas, intentando equilibrar el rol de ser una buena ama de casa o un buen proveedor, un buen compañero o compañera o apoyo emocional, sin descuidarnos a nosotros mismos. Pero la más fuerte es la presión interna, esa autoexigencia. Quizá la más silenciosa y dura, esa voz propia que nos dice que nunca es suficiente, que debemos poder con todo y que no nos permite descansar sin sentir culpa. Así que es completamente normal sentirse cansados, desgastados, cuando varias de estas tareas se juntan al mismo tiempo.

Y bueno, si hablamos de presión laboral, ¿cómo podemos solucionar o cómo podemos tener ese desapego de la presión laboral? Bueno, pues es necesario establecer límites claros entre el trabajo y la vida personal. Aprender a gestionar la energía disponible en lugar de solo el tiempo. No existe una solución que elimine el estrés por completo. No lo hay, pero se puede reducir su impacto mediante cambios prácticos en la rutina y la comunicación. Y gestionar el tiempo y la organización es priorizar de manera estricta, urgente, lo más importante. Para ti, ¿qué es que hay que aprender a separar lo urgente de lo verdaderamente importante? ¿Y sabe qué? Posponer lo secundario. Tenemos que aprender a trabajar en intervalos concentrados y evitar la multitarea, que queremos hacer todo al mismo tiempo. Esto solo aumenta la fatiga mental. Uy, sí. Y se lo digo por experiencia. Hay que aprender a decir no. Hay que negociar plazos o cargas de trabajo. Si tus tareas superan tu capacidad real, ofrece mejor alternativas en lugar de una negativa rotunda. Pero si de plano tienes que decir no, aprende a decir no. En este momento no puedo. Porque también es válido. Y esto es gestionar, aprender a decir un no.

Y no te olvides de ser coherente con lo que piensas, dices y haces. Dice por ahí un dicho que hay que practicar lo que predicamos y publicamos.

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5:43, 5:43, y continuamos con más música. Pero antes, rápidamente, nos vamos a comentarte que pues son formas de sentirnos atrapados, sentir la presión de todo lo que estamos platicando el día de hoy. Es una forma de sentirnos atrapados. A veces son tantas las responsabilidades, las expectativas y las exigencias que comenzamos a olvidar algo muy importante, que también tenemos derecho a descansar, a decir no, a pedir ayuda y a ser nosotros mismos.

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2: Las 5 con 47 minutos.
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1: De la tarde con 54 minutos, 5:54, hasta la colonia Nueva Reforma. Mandamos un saludo para nuestra amiga Lupita, que nos está escuchando, Lupita Pineda, y para toda su hermosa familia. Que tengan una excelente tarde, Dios les bendiga también. Muchas gracias por los saludos que nos envía, y también para ti que estás pendiente de nuestra programación y que nos estás acompañando en esta tardecita de miércoles, último día de este mes de noviembre, perdón, de septiembre. Ya quiero llegar a diciembre, ¿verdad? Pero no, todavía. Tampoco hay que adelantar las cosas. Qué raros somos los seres humanos. Cuando estamos vivos, peleamos. Y cuando estamos muertos, nos regalan flores. Nos quedamos sin hablar con un vivo. Y cuando alguien muere, le rendimos homenajes. No tenemos tiempo para visitar a un vivo, pero nos quedamos todo un día en un velorio. No llamamos, no abrazamos, pero cuando muere otra persona, un semejante, lamentamos que se haya muerto. Hasta parece que lo más valioso para el ser humano es la muerte y no la vida.

Y es que la responsabilidad laboral es importante, pero una cosa es ser responsable y otra vivir permanentemente bajo presión. Hay trabajos, hay personas que sienten que tienen que estar disponibles todo el tiempo. Contestan mensajes fuera de horario, piensan en el trabajo mientras comen, mientras duermen, se despiertan pensando en los pendientes que tienen. Llegan a casa sin energía para convivir con quienes realmente lo quieren. Pero también puede existir una presión más silenciosa. La de nosotros mismos, que nos cuestionamos. Nosotros mismos nos cuestionamos y nos decimos, si digo que no, van a pensar que soy floja. Si no acepto ese trabajo extra, quizás se enojen conmigo. Tengo que aguantar porque necesito el empleo. Y entonces aparece algo muy importante que tenemos que cuestionarnos. ¿Cuánto de nuestra tranquilidad estamos entregando para conservar un trabajo? Y es que hay que trabajar para vivir. Es parte de la vida. Vivir solamente para trabajar puede hacernos olvidar que también tenemos una vida. Así que es muy diferente trabajar para vivir que vivir para trabajar.

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1: Las 6 con 2 minutos.
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Ya son las 6 de la tarde con 9 minutos. 6 con 9 minutos. Bueno, pues ¿cuántas decisiones hemos tomado en nuestra vida por deseo propio? ¿Y cuántas por miedo a decepcionar a nuestra familia? A veces confundimos amor con obligación. Ayudar a la familia puede ser un acto de amor, pero sentir que nuestra vida entera debe estar disponible para solucionar los problemas de todos puede convertirse en una carga enorme. Y también debemos recordar algo: amar a nuestra familia no significa renunciar completamente a nosotros mismos.

Por ejemplo, hay frases que escuchamos cotidianamente. Después de todo lo que hemos hecho por ti, si realmente nos quisieras, nos vas a hacer quedar mal. Siempre ha sido el problema. Bueno, ¿quién no ha escuchado alguna de estas frases? Estas expresiones pueden generar culpa y hacer que una persona tome decisiones solamente para evitar conflictos. ¿Cuántas veces has hecho algo que no querías hacer solamente para evitar sentir culpa? Decir que no a una petición no significa decirle que no al amor.

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2: Las 6 con 15 minutos.
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Bueno, pues entonces, ¿se acuerdan que habíamos platicado que hay muchas clases, sí, de opresión o de presión? Presión laboral, presión familiar, presión de nosotros mismos, pero también presión en cuanto a la presión emocional. La presión emocional puede aparecer cuando sentimos que no tenemos permiso para expresar lo que sentimos. Por ejemplo, en nuestra sociedad, en nuestra cultura, prevalece mucho el machismo hasta nuestros días. Y ¿quién no ha escuchado que dicen por allá? Los hombres no lloran. Deja de exagerar. No tienes motivos para estar triste. Y eso no solamente a un hombre, sino también a una mujer se lo han dicho. Sé fuerte, ya, supéralo. Hay cosas que están peor. A veces aprendemos desde pequeños, entonces, estas frases, pues entonces aprendemos a esconder nuestras emociones. Entonces, sonreímos cuando queremos llorar. Decimos no pasa nada cuando sí pasa. Y decimos estoy bien cuando realmente estamos mal y necesitamos hablar. No expresar una emoción no significa que desaparezca. A veces, solamente significa que estamos aprendiendo a cargarla en silencio.

Ya son las 6 de la tarde con 36 minutos, 24 minutos antes de las 7 de la noche. Y pues ya estamos casi, casi a punto de terminar este espacio. Aquí en Todo Cambia. Bueno, hoy estamos hablando acerca de la presión que tenemos. Y que después de todo esto, de todo lo que nos pasa, de todos nuestros problemas, viene la presión. La presión de estar en el trabajo, en la familia, en el círculo de una emoción destructiva o constructiva. En fin, primero tenemos que reconocer lo que sentimos para poder decir, para poder hablar de lo que sentimos. Esto me está haciendo daño. Ponerle nombre. Puede ser miedo, presión, culpa, cansancio, tristeza. También establecer límites, aprender a decir no puedo. Es una respuesta válida. Buscar a una persona de confianza puede ayudarnos a no cargar todos solos. No tenemos que esperar estar completamente desbordados para buscar apoyo. Hay que pedir ayuda profesional cuando sea necesario, cuando lo requieras. Quizá durante mucho tiempo hemos cargado cosas de más. Hemos hecho lo que los demás esperaban de nosotros. Pero quizá hemos trabajado de más. Más de lo que podíamos dar. Y tal vez hoy estés cargando con algún estrés, con alguna ansiedad, con alguna opresión.

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5 minutos antes de las 7 de la noche, 5 minutos serán las 7. Y bueno, ya nos estamos despidiendo. Ya nos vamos, nos despedimos por el día de hoy.

Pues entonces hay que cuidarnos más. Cuidar a los demás es importante, pero cuidarnos a nosotros mismos es mucho más. Trabajar es importante, pero también descansar. Amar es importante, pero también es importante respetarnos. Ser fuertes es importante, pero también reconocer cuando necesitamos apoyo y quizá libertad. No consiste en hacer siempre lo que queremos. Quizá también consiste en poder decir quiénes somos, qué sentimos y qué necesitamos sin tener que vivir permanentemente con miedo a decepcionar a los demás. Porque sí, todo cambia. Y a veces el cambio comienza con una frase muy sencilla. También voy a pensar en mí. Hoy platicamos de las formas de opresión o depresión laboral, familiar y emocional. Si hoy reconociste alguna situación que te está haciendo sentir atrapada o atrapado, no tienes que resolver nada o

Vera Lugo, si Dios me presta vida, salud y tiempo, nos escucharemos el día de mañana en otra emisión más de Todo Cambia. Muy buenas tardes, quédate con Latidos, porque aquí se siente el amor. Buenas noches.

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1: Las 7 con un minuto.
2: ¿Cómo están? Bienvenidos. Qué placer enorme. Último día de septiembre. Se nos está yendo septiembre, 30 de septiembre, aquí en la radio, con muchas historias, con muy buena música, con muy lindas canciones. Hoy con bastante de los 90, pero además hay un montón de sorpresas. Por eso te